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2: Hola, hola, buenas tardes, bienvenidos y bienvenidas a nuestra programación 6:01. La temperatura es de 22 grados. Continuamos en este ombliguito de semana escuchando buenas rolitas aquí en Estéreo Rey 100.9.

0: en Stereo Rey 100.9. Viajamos hasta marzo de 1990 de su álbum Violator, Angel of the Silence, de este grupo inglés de música electrónica de Depeche Mode. Y lo escuchaste en la número uno en éxito, Stereo Rey 100.9. Ahora llega Rihanna y Diamonds.
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número uno en éxitos. Escuchamos Chains of Heart de Cyndi Lauper. 6:16. Una pausa más adelante. Música con Vanessa Carlton, Spin Doctors, Los Niños de ABBA y Duran Duran. A continuación.

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0: 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Ese tema alcanzó el puesto número 16 en la lista Billboard Hot 100 de su álbum Rio de 1982. Escuchamos a los niños británicos de Duran Duran y Say a Prayer en Estéreo Rey 100.9. Nos vamos a los esenciales con Ava y Fernando.
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2: Continuamos con más de esta espectacular programación que tenemos para ti a mitad de semana. 6:31 llegan los

0: Es la número uno en éxito, Stereo Rey 100.9. Música con Vanessa Carlton y A Thousand Miles. 6:39. Vamos a hacer una pausa, chicos. Chicos y chicas, más adelante en la música, no te lo puedes perder por nada del mundo. George Michael, John Mayer, U2 y los niños de Men at Work en Stereo Rey. 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

0: también saludos para Fer Silva, a Marco Antonio Hernández y un saludo hasta Villa de las Norias a mi buen amigo Fer.
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2: Hello everybody, ¿cómo están? Buenas tardes, 7:02. La temperatura en este momento sobre Aguascalientes, 21 grados. Escucha Stereo Rey 100.9, la número uno en éxitos y también la estación del mundial, Robert Palmer, iniciando esta hora.

al rey Elvis Presley en los esenciales de Suspicious Minds. 7:10. Quiero mandarle saludos a mi amiga Dolores Olagues. Dice: hola, buenas tardes, George. Saludos a todos los Estéreo fans desde el fresco y lluvioso Ojuelos, Jalisco. Gracias, Dolores. Saludos hasta Ojuelos de Jalisco. Saludos a Alan. Al buen Checo, ¿cómo estás, mi Teco? Y también saludos para Itzel. Muchas gracias, chicos, por enviarme su WhatsApp al 449-241-5273. ¡Más música! ¡Snow! Informer. 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

0: es la número uno en éxito. Stereo Rey 100.9. Escuchamos a Lars Barkley y Crazy. 7:17. Vamos a hacer una pausa. No le cambies del 100.9. La número uno en éxitos. Te invito a que me mandes WhatsApp. 449-241-5273. Stereo Rey.
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0: Express Yourself es el icono y himno de empoderamiento femenino de Madonna, lanzado en 1989. Escrita junto a Stephen Bray, la canción promueve la autoestima, el amor genuino y la comunicación sobre lo material. Lo escuchaste en Stereo Rey. 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

alcanzó el puesto número 3 en la revista Billboard, extraído de su álbum de estudio Control de 1986. Escuchamos a Janet Jackson y Nesty en Estéreo Rey 100.9. Ahora Adele, Rolling the Deep en Estéreo Rey.

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2: Hola, hola, buenas noches. Bienvenidos y bienvenidas a nuestra programación Música con The Alan Parsons Project.

Y al caer la noche, bienvenidos a nuestra programación nocturna. Escuchamos a The Alan Parsons Project, tema de 1981. Lugar número 16 en la revista Billboard Hot 100, Games People Play. Ahora viajamos hasta 1997. Esta canción ocupa el puesto número 58 en las listas del Rolling Stone y MTV en las 100 mejores canciones pop de todos los tiempos. Wanna Head Like. Ellos son The Wildflowers en Stereo Rey.

escuchamos a los niños de One Direction y One Way or Another en Estéreo Rey. 8:15, viajamos hasta el 83 con Mother Love.

0: número uno en éxito, Stereo Rey 100.9. Eso fue con David Bowie, de su álbum de estudio Let's Dance de 1983, Mother Love. Y lo escuchaste aquí en Stereo Rey en esta magnífica noche de miércoles, ya con lluvia y toda la cosa, ¿eh? Más adelante la música Keisha, Alice DJ, Gloria Gaynor y Culture Club. A continuación en Stereo Rey 100.9.
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En Estéreo Rey 100.9 viajamos hasta 1983. Extraído del álbum Color by Numbers, Culture Club, y es un milagro, it's a miracle. Llega Gloria Gaynor, I Will Survive.

0: Buenas noches, Kisha y TikTok. 8:38 minutos, soy Jorge Venegas, acompañándote en este viaje a través del tiempo. Más adelante llega Sabrina Carpenter, Everything About the Girl y Wang Chung a continuación.
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Carpenter y Man Child. 8:54 minutos, la temperatura en este momento 18 grados. Quiero aprovechar para mandarle saludos a mi buen amigo Ramón de la Rosa. Dice, buenas noches, confía, suelta y descansa y deja que la vida haga el resto, todo estará bien. Gracias, Ramón, qué bonito mensaje, ¿eh? También saludos a Roelva y otro saludo para mi buen amigo Oscarini. Gracias, Oscarini. Gracias por enviarme tu WhatsApp al 449-241-5273. Soy Jorge Venegas. Gracias por acompañarme en esta noche. Muy lluviosa, por cierto, ¿eh? Llega Tom Petty. Free Falling. Hasta mañana. Cuídense y disfruta de nuestra programación. 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

0: 9:36. 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
30: 944.
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0: 10:33. 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
20: 10:39.
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0: 11:35. 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
6: ¿Estás pensando en una nueva pantalla para ver el Mundial? Antes de gastar tu dinero, escucha esta información.
7: Antes, durante y después del Mundial, la Profeco es el árbitro en tus compras. Escucha, Revista del Consumidor.
6: El Laboratorio Nacional de Protección al Consumidor analizó 49 pantallas LED de entre 40 y 65 pulgadas.
7: Todos los modelos analizados son Smart TV y permiten conectarse por Wi-Fi a servicios y plataformas de contenidos audiovisuales en línea.
6: Lo que debes saber.
7: Las pantallas LED no necesitan fluorescencia para iluminarse y gracias a ello tienen algunas ventajas. Consumen menos energía, dan más brillo, colores precisos y reproducen videos de formatos avanzados.
6: Actualmente existen tecnologías como OLED, QLED y Mini LED que buscan mejorar el contraste, el color y profundidad de imagen.
7: Ya es común encontrar resolución 4K UHD e incluso 8K para contenidos con muchísimo detalle.
6: Esto las convierte en la opción ideal para deportes, películas, videojuegos o...
7: para gritarle al árbitro en ultra alta definición. ¿Cómo se verificó la calidad de las pantallas?
6: Para revisar la calidad de la imagen se tomaron en cuenta el color, el contraste, la uniformidad de la imagen en toda la pantalla y el nivel del color negro.
7: Entre más se logre un negro profundo, es mejor calidad de imagen.
6: Por el contrario, los modelos que solo alcanzan un gris oscuro perdieron puntos en su calificación.
7: Para evaluar la calidad de audio, el laboratorio implementó una metodología propia que le permitió identificar la fidelidad y la distorsión del sonido.
6: Aunque la mayoría de las pantallas integra bocinas sencillas por su diseño delgado, algunas cuentan con conexiones o salidas de audio digital ideales para conectar barras de sonido o teatros en casa.
7: También se evaluó la información comercial porque esta es indispensable en todos los productos que adquirimos.
6: Casi la mitad de los modelos analizados no cumplieron con todos los elementos para hacer válida la garantía.
7: En 7 pantallas se piden más requisitos de los establecidos para hacerla efectiva.
6: Además, los instructivos de 5 modelos no presentan todos los requisitos de información. De los 49 modelos analizados, la mayoría obtuvo una calificación general de muy buena.
7: Esto significa que ofrecen un desempeño ideal para ver televisión abierta en alta definición, películas y contenido en streaming.
6: Incluso, 3 modelos lograron una calificación global de excelente.
7: Y algo interesante es que hasta los modelos con las calificaciones más bajas ofrecen un desempeño aceptable para contenidos básicos y videos por internet.
6: ¿Cómo andan en su relación precio-calidad?
7: Las pantallas de 40 y 43 pulgadas tienen un rango de precios de menos de 3,000 a más de 6,000. La mayoría de ellas calificaron con MB.
6: Los modelos de 50 pulgadas son buenos y muy buenos en calidad. Andan de 4 a 8,000 pesos.
7: De las pantallas de 55 y 58 pulgadas, la más accesible calificó con MB. Cuesta poco más de 5,000 pesos. pesos.
6: Las más caras de este tamaño calificaron con excelencia. Una cuesta alrededor de 18 mil pesos y la otra casi 21 mil.
7: De los modelos de 65 pulgadas, el de precio más bajo está en poco más de 8 mil pesos y es muy bueno en calidad.
6: En cambio, otro que obtuvo una calificación menor llega a más de 20 mil pesos.
7: El modelo de 65 pulgadas que logró la excelencia tiene un precio de casi 25 mil pesos.
6: Antes de comprar una pantalla, toma esto en cuenta.
7: Sé honesto, ¿realmente necesitas pagar por atributos adicionales? Porque sí, muchas veces terminamos pagando funciones que nunca usamos.
6: Verifica qué conexiones incluye.
7: Y revisa las apps integradas y servicios de streaming disponibles.
6: Recuerda que algunas plataformas requieren suscripción para funcionar.
7: Tips: solicita que te sellen la garantía. Es indispensable para cualquier reclamo.
6: Fotocopia el recibo de compra. El papel térmico se degrada, se borra y por eso debes contar con una fotocopia o respaldo digital.
7: Analiza si conviene la garantía extendida. Algunas tiendas ofrecen ampliarla.
6: Implica un gasto adicional que, ante una avería, puede incluir la reparación o la sustitución de la pantalla.
7: Para conocer más detalles del estudio de calidad de pantallas LED, así como recomendaciones para instalarla y cuidarla, consulta la revista del consumidor en su versión impresa o digital.
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10: ¡No corras! ¡Te vas a caer!
11: No toques eso, está sucio.
10: Deja, yo lo hago por ti.
11: Ponte suéter para que no te dé frío.
10: ¿Te suenan esas frases?
11: Tal vez las escuchaste de niño, o tal vez tú mismo las dices ahora, como papá o mamá. Nacen del amor, sin duda. Pero la ciencia advierte que cuando el cuidado se convierte en control excesivo, los hijos no crecen más seguros, sino más frágiles.
12: Ahí ponlo donde estaba. Mañana venimos por él.
11: La crianza implica tres cosas fundamentales. Proteger a los hijos para que no corran peligro.
13: Formarlos para que desarrollen habilidades con seguridad y confianza.
11: Y enseñarles a construir relaciones afectivas basadas en el buen trato. Cuando estos elementos funcionan bien, los padres se convierten en la principal figura de apego del niño. Pero cuando el miedo y la ansiedad dominan la relación, aparece la sobreprotección parental. A estos padres se les conoce como hiperpadres o padres helicóptero, porque sobrevuelan constantemente sobre las decisiones y actitudes de sus hijos. Evitan ponerles límites.
13: Les resuelven los problemas.
11: Incluso les hacen la tarea.
13: Responden de inmediato a cada demanda.
11: Y se sienten tremendamente culpables cuando no pueden evitarles cualquier momento desagradable. Todo por un miedo en el que ven al mundo como un lugar amenazante y quieren librar al niño de toda dificultad. ¿Qué pasa con esos niños cuando crecen? Las consecuencias son serias y van más allá de lo que uno imagina. Falta de autonomía.
13: Baja autoestima.
11: Miedo constante ante lo desconocido.
13: Una gran necesidad de aprobación para sentirse valiosos.
11: Además, como siempre les resolvieron todo, cuando enfrentan un problema de verdad, tienden a huir o a paralizarse. La lista continúa. Altos niveles de estrés, falta de empatía e incluso conductas antisociales. Es una cadena que empieza en la infancia y puede arrastrarse hasta la vida adulta. El problema de un niño sobreprotegido es que nunca prueba cómo puede volverse independiente y autónomo. Pero hay buenas noticias. La sobreprotección se puede prevenir. Primero, observándote a ti mismo. ¿Tu nivel de estrés o ansiedad está guiando tus decisiones de crianza? Si es así, no dudes en pedir apoyo profesional. Segundo, presta atención a tu hijo. ¿Qué necesita realmente? ¿Protección o espacio para explorar? Identifica sus características, sus fortalezas y lo que de verdad requiere de ti. Tercero, escucha a otros padres. Comparte experiencias. A veces, la mejor guía viene de quien ya transitó ese camino. Y sobre todo, detente y respira antes de actuar. El día a día puede acelerarnos tanto que olvidamos que los hijos necesitan tropezar para aprender a levantarse. Cuidar no es lo mismo que controlar.
13: Amar no es lo mismo que impedir.
11: Los hijos no necesitan un helicóptero que sobrevuele cada paso que dan. Necesitan una base segura desde la cual lanzarse a conocer el mundo, con sus raspones incluidos. Porque un rodillazo raspado se cura con una gasita, pero la falta de autonomía puede doler toda la vida. Con información de la doctora Mariana Gutiérrez Lara, de la Facultad de Psicología de la UNAM. Les saluda Mónica Genis.
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18: 11:47.
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0: 12:37. 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
0: 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Son las 3.

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0: 449.
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0: 533. 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
0: 536.
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0: 616.
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3: 621. 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

0: 6:37.
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0: 641.
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7 de la mañana en punto. Hoy es jueves 9 de julio del año 2026. Es el día 190 del año. Restan 175 días para que concluya el 2026. Y hoy es el Día Internacional de la Destrucción de las Armas de Fuego. Bienvenidos, esto es JLM Noticias. Su servidora Lula Reyes, en ausencia de José Luis Morales, le da la más cordial bienvenida a este espacio de noticias. Recuerde que estamos transmitiendo en vivo a través de varios canales. Estamos en La Mexicana, en el 91.3. Estamos en Star TV, en el canal 149. Estamos en la televisión. Saludos a quienes nos sintonizan en este canal. También estamos en Estéreo Rey, en el 100.9. Se unen las estaciones más importantes en Aguascalientes para llevarle esta información. También estamos en todas las plataformas digitales como JLM Noticias. Así es de que estamos en vivo, completamente en vivo en esta mañana, una mañana fresca, bastante agradable. Tenemos una temperatura de 16 grados y bueno, pues el pronóstico se cumple. La lluvia hizo de la suya la tarde-noche. Así es de que todavía esta madrugada estaba lloviendo y bueno, pues nos dará mucho gusto tener sus reportes en el 122-5770. Se cumplió el pronóstico, se cumplió como nos había dicho el Servicio Meteorológico Nacional. Aquí mismo cuando hablábamos con el comandante Gabino Vázquez, bueno, pues hablaba de que se tenía pronóstico de lluvias y vamos a enlazarnos con él justamente, con el coordinador de Protección Civil Municipal, Gabino.

0: Lino Vázquez, a quien lo saludamos con mucho gusto en la línea telefónica. Comandante, ¿cómo está? Muy buenos días.
1: Muy buenos días, Lolita. Pues como lo dices, el pronóstico se cumple. Una precipitación que está estimada en 45 milímetros, afortunadamente, pues básicamente se estuvo distribuyendo la cantidad de lluvia pues casi durante toda la noche. Las afectaciones son menores, aunque tenemos el monitoreo y el alertamiento de una precipitación y de una corriente pluvial que viene de Jesús María, que viene siendo la parte de la presa Abelardo Rodríguez, Los Arquitos, y quien está trayendo, pues en este caso, corrientes a algunas comunidades de aquí del municipio de Aguascalientes, como la comunidad Las Palomas, lo que viene siendo el refugio de Los Arquitos, la parte posterior de Los Negritos, y traemos, pues en coordinación con Conagua, un operativo que vamos a operar el día de hoy, donde vamos precisamente a hacer un recorrido por este afluente y vamos a, pues en este caso, monitorizar los puntos donde ya no están entrando, en este caso, corrientes pluviales provenientes de otros municipios, como es en este caso de Jesús María, en el caso del Llano, a una comunidad que se llama Congregación Matamoros, que está acá al oriente de la ciudad, y pues en la ciudad los reportes que tenemos de algunos árboles caídos, dos árboles caídos, dos alcantarillas sin tapa, tres cables en corto, el cierre de vialidades, una de forma temporal que fue a venir Aguascalientes a la altura de la zona militar, el par vial de Gabriela Mistral y algunos otros encharcamientos de vialidades como siglo XXI a la altura de las Cumbres y en este caso Boulevard Guadalupano y siglo XXI y avenida Aguascalientes oriente a la altura de el fraccionamiento Santanita. Entonces pues seguiremos con este alertamiento, seguimos con el pronóstico de lluvia y pues el monitoreo constante de los puntos de conflicto donde pues las afectaciones no han sido afectaciones mayores, afortunadamente, como te comenté, una lluvia constante, permanente, casi durante toda la noche, tres sí. Vehículos varados, vamos, las afectaciones en este sentido han sido no tan importantes como en otras ocasiones, mas sin embargo seguimos en colaboración y en contacto con las dependencias para resolver aquellas situaciones que todas quedarán pendientes de resolver, Lolita.
0: Muy bien, comandante Gavino. Oiga, entonces, pues fue una noche de lluvia, prácticamente toda la noche estuvo lloviendo y bueno, afortunadamente no hay graves afectaciones. Siguen cuidando de estas colonias, por ejemplo, la Constitución, que se ha visto bastante afectada con las lluvias más recientes, pero bueno, anoche no hubo mayor problema, ¿verdad?, en esta colonia.
1: Así es, una precipitación importante, 45 sí. milímetros aproximadamente, sí, sí. Afortunadamente distribuida, digamos, pues prácticamente en mucho tiempo, y pues eso ayuda a que las afectaciones no sean tan importantes, Lolita.
0: Muy bien, bueno, entonces el pronóstico sigue, también hoy tendremos lluvias este jueves, y bueno, pues las mismas recomendaciones, comandante, para nuestro auditorio.
1: Sí, las mismas, no cruzar por zonas inundadas o encharcadas, el hacer el reporte puntual a los servicios de emergencia de cualquier situación, los mismos números 911-072, 449-918-2811 y 449-970-4053 para estar en posibilidad de atender de forma inmediata aquellas situaciones de riesgo o emergencia que pudiera tener la población.
0: Muy bien, comandante, pues le agradezco muchísimo que haya atendido esta llamada de JLM Noticias y bueno, estaremos al pendiente, ojalá que pues no haya graves afectaciones. Gracias y que tenga bonito día, comandante.
1: Igualmente, Lolita, quedamos pendientes de la orden.
0: Gracias, igualmente. Bien, él es el comandante Gavino Vázquez, coordinador de Protección Civil Municipal, y bueno, siempre al pendiente, siempre atiende las llamadas de JLM Noticias, lo cual agradecemos. Y bueno, entonces estamos al pendiente porque las lluvias van a seguir. El Servicio Meteorológico Nacional está, bueno, pronosticando que esta tarde también tendremos lluvias fuertes en Aguascalientes, y bueno, pues hay que tener todas las precauciones que ya nos habla el comandante. Le recordamos que el 1-22-5770 está a sus órdenes. Estamos recibiendo sus mensajes de voz en este número que usted ya conoce. Y bueno, pues tenemos que iniciar también con la sección policíaca. Desafortunadamente hay un hecho violento, un hecho de alto impacto. Nos enlazamos con mi compañero Osvaldo Cortés. Oso, ¿cómo estás? Muy buenos días.
2: ¿Qué tal, Lulita? Muy buenos días a todo el auditorio. Pues no puede ser, amanecemos con ejecutado, narcoviolencia en Rincón de Romos, Aguascalientes, ya que localizan el cuerpo de un hombre con huellas de extrema violencia, muy cerca del lienzo charro de Rincón de Romos. Incluso ya nos informa investigación pericial que ya fue identificada esta persona. Se trata de un hombre de 32 años de edad, para ser exactos, identificado como Gerardo de la Cruz. Gerardo de la Cruz, de 32 años de edad, es quien fuera localizado con estas huellas de extrema violencia allí en un predio, en un camino muy cerca del lienzo charro de Rincón de Romos, Aguascalientes. La policía está investigando, ya la fiscalía investiga sobre los hechos de este pues lamentable homicidio de esta persona ejecutada allí en el municipio de Rincón de Romos. Pero no es lo único que tengo que platicarte, Lulita. Hombre es drogado por un sujeto que conoció en una aplicación de citas y terminó robándolo. Le robó de todo, no solamente el corazón, sino que lo despojó de pertenencias, alhajas, todo valuado en un botín de 350 mil pesos aproximadamente. Además, muere adulto mayor en su tractor al sufrir de una salida del camino en el municipio del Llano, Aguascalientes. De esto y mucho más te estaré platicando, Lulita, todo el detalle en unos momentos.
0: Oso, entonces, pues ya teníamos muchos días que no hablábamos de estos de estas ejecuciones aquí en Aguascalientes y desafortunadamente pues hoy amanecemos con una de estas.
2: Así es, habíamos tenido días de descanso, sí, de estas situaciones, sí, sí, de alto impacto, sobre todo de la narcoviolencia. Sí, hechos delicados en cuestión de los asaltos, porque recordemos que últimamente se ha dado mucho esto.
0: Sí.
2: Vidas que se han perdido a causa de los accidentes, que también se registran bastantes todos los días, pero hechos de narcoviolencia, de ejecutados, no habíamos tenido. Habíamos ya tenido un descanso de varios días, pero ahora vuelve a suceder. Fue en el municipio de Rincón de Romos, Aguascalientes.
0: Por cierto, nada cercano.
2: Con huellas de extrema violencia.
0: Y nada cercano a Zacatecas, ¿verdad? Digo, por aquello de que pues que son de Zacatecas y los vienen a tirar acá, o que
2: no,
0: porque estaban en los límites.
2: Nada que ver. Que se metieran hasta Rincón de Romos.
0: Claro.
2: Digo, a lo mejor se las pasamos un poquito, y eso es un poquito porque pues no permitimos que jueguen con nuestra inteligencia, mucho menos con la inteligencia de la gente. Sabemos que hay fronteras colindantes con Zacatecas y a lo mejor pueden decir ahí, pero imagínate hasta Rincón de Romos,
0: sería
2: muy descabellante pensarlo. Y si acaso si llegara a suceder, pues sería preocupante, ¿no? Porque entonces, así ¿cómo es? Se están metiendo. Pero no, esto tiene que ver más bien de la zona, seguramente ya un hombre conocido en la zona, algún ajuste de cuentas, de broncas en las que pudieran andar metido, pues por estos hechos, ¿no? En los que ellos mismos se meten a veces del narcomenudeo.
0: Sí. Así es, y bueno, pues también esto que nos hablas de los choferes de aplicación, como que se están repitiendo ya mucho estos casos, Oso.
2: Así es, están repitiendo esta situación, pero este detalle que te platicaba, Lolita, viene difiriendo más bien de aplicaciones de citas, es decir, donde se conocen personas, donde hacen match con otras,
0: sí,
2: y duran meses y meses platicando con personas desconocidas, y cuando tienen el encuentro, pues llega a suceder esto. No es la primera vez que esto pasa aquí en Aguascalientes.
0: Bueno,
2: no sé si tú te acuerdas de un chavo que desapareció de la feria,
0: que aparentemente
2: fue a la feria, se salió de la feria y después amaneció muerto allá muy cerca de San Ignacio.
0: Sí.
2: En una casa en abandono apareció asesinado con huellas de violencia. Después, bajo la investigación que realizó la fiscalía, resulta ser que el asesino de esa persona también lo conoció por medio de estas aplicaciones de citas.
0: De citas, sí. Oye, bueno, pues nos enlazamos más adelante contigo, Oso, para que nos hables en detalle todo esto. Es bastante interesante esta información que nos presentas. Y bueno, también hacer un llamado a nuestros amigos de Rincón de Romos, si tienen algún otro dato, algo que nos quieran comentar respecto a esta ejecución que se dio el día de ayer por la tarde, ¿verdad, Oso?
2: Así es, fue ayer por la tarde, para ser exactos, cuando se realiza el hallazgo de esta persona. Vecinos de la zona son los que lo encontraron.
0: Muy bien, nos quedamos con esto, Oson. Gracias por este avance y más adelante volvemos contigo.
2: Claro que sí, Lulita, en unos momentos más regreso para darles todos los detalles.
0: Gracias a mi compañero Osvaldo Cortés. Así es de que, bueno, son varios hechos que tenemos que comentar en esta sección policíaca, esta ejecución. Ya tenemos semanas que no hablábamos de narcoviolencia aquí en Aguascalientes. Desafortunadamente, pues hoy le tenemos que informar sobre este hecho. Y bueno, esto de las aplicaciones de citas, sí, también se ha estado haciendo pues muy común aquí en Aguascalientes. Y bueno, desafortunadamente terminan de manera trágica. Y bueno, pues le quiero decir cómo va la mañana de información aquí en JLM Noticias. Tenemos ya en nuestras manos el periódico Hidrocálido, que está presentando en su primera plana JLM Diario, pánico en el hospital número 1. Una broma de mal gusto activó protocolos de seguridad. Mire, esto ocurrió al día de ayer. Vaya, fue todo un caos en la clínica 1 del Seguro. Entre versiones de robos de niños, extorsión, amenazas y hasta el hallazgo de una bomba, cerraron las puertas del nosocomio del IMSS y nadie entraba ni salía. Fue una situación bastante caótica. Entonces, le tenemos esta información también en detalle un poco más adelante. Tere y Leo refuerzan la seguridad de Aguascalientes y aparece la fotografía correspondiente. El Mayo Zambada los enfrenta. La FGR acusa al FBI de entregar información falsa e imprecisa. Mire, esto está creciendo en este tema del Mayo Zambada. Y bueno, pues entonces ahora pues tiene que enfrentar también al FBI porque dicen que ellos tenían información, pero era falsa completamente. Y bueno, también en esta primera plana, el Mencho ya tiene sucesor, Juan Carlos Valencia, alias el 03. Es hijo de la esposa del abatido líder del cártel Jalisco Nueva Generación y Estados Unidos está ofreciendo $5 millones por su captura. Están entonces en búsqueda ahora de Juan Carlos Valencia, alias 03. Él nació en Estados Unidos, es hijastro del Mencho, pero bueno, ahora es el sucesor, según también el gobierno de Estados Unidos. Y bueno, lo que tiene que ver con los deportes, Rafa Márquez ya es el nuevo director técnico de la selección mexicana. Además, los jugadores de la selección mexicana comparten un mensaje a la afición. Gracias por hacer historia con nosotros. Vaya que hicimos historia México en esta Copa del Mundo. Otro logro de Morita, se graduó de preparatoria. Morita tiene 17 años, acaba de salir de la prepa y bueno, pues ayer fue su graduación. Bueno, fue el fin de semana, creemos, la graduación de Morita. Y bueno, pues también hoy ya inician o se reanuda la actividad en el Mundial. Abren los cuartos de final del Mundial a las 14 horas, Francia contra Marruecos, un partido que llama la atención. Francia va con Mbappé y bueno, pues llama la atención, sobre todo porque pues ya estamos prácticamente llegando al final de esta Copa Mundialista. Nomás 18 morenistas buscan la gubernatura de la entidad, ni el líder estatal sabe quiénes se registraron. Bueno, esto es lo que sucede aquí en Aguascalientes respecto a la política. Y poco a poco, pero van apareciendo más casos de dengue. También esto aquí en Aguascalientes. Así es de que esto es lo que está publicando entre la información importante que le tenemos aquí en Aguascalientes, además de las lluvias. Una noche bastante lluviosa, noche madrugada aquí en Aguascalientes. Y bueno, pues ya nos hablaba el comandante Gavino de que no hay afectaciones mayores, afortunadamente. Y obviamente también teníamos que hablarle de esta narcoviolencia. Aquí en Aguascalientes amanecemos con un ejecutado. También le tengo un avance de lo que se está... pues manejando en México y en el mundo. Gobierno y fiscalía avientan caballería contra Ken Salazar. Me recuerda ahora las declaraciones del ex embajador de Estados Unidos en México. Bueno, pues ahora Ken Salazar pues está saliendo a escena nuevamente. Dice que él no miente. La presidenta Sheinbaum se pregunta quién mintió, ¿verdad? En fin, bueno, pues sigue este tema. Indagatoria sobre caso Zambada fue obstruida. Esto lo está acusando la FGR. Y bueno, Ken Salazar afirma que México tuvo acceso al avión ligado al traslado del Mayo Zambada, porque no era ni el avión de Estados Unidos, no era ni la operación de Estados Unidos. Total, pues que se está echando la pelotita ahora al gobierno de México. Otro caso que sigue también en la mira nacional, dictan prisión preventiva contra Víctor Rodríguez, el exdirector de Pemex, acusado de violencia familiar. Es este sujeto que veíamos en un video cómo golpea a su esposa, la intentó asfixiar. En fin, una violencia extrema contra esta mujer. Senadores rechazan la reelección de Noroña como presidente del Senado. Nadie quiere a Noroña. ¿Y cómo así, verdad? Bueno, golpean al huachicol fiscal ferroviario, aseguran 170 ferrotanques, otro golpe para el huachicol fiscal. Bajan homicidios con ausencia de Rocha Moya, esto allá en Sinaloa, aunque bueno, pues también allá en Sinaloa abaten a El Texas, jefe de plaza de una célula ligada a los Chapitos, es acusado de homicidio, secuestro y extorsión, y bueno, y de generar violencia allá en Sinaloa. Hemos estado enlazando con Felicitas Trujillo, el corresponsal del Grupo Fórmula, allá en Sinaloa, y bueno, pues nos habla de esta extrema violencia que se vive principalmente en Culiacán, pero también en Mazatlán y en otros municipios del estado de Sinaloa. En información internacional, Europa Occidental rompe récord de calor, junio, el más cálido de su historia, esto allá en Europa Occidental. Además, el brote de ébola en el Congo suma 600 muertes. La Organización Mundial de la Salud alerta, pues que sigue creciendo el ébola, no solamente en el Congo, también en la región. Y este, bueno, pues lo tiene muy claro la Organización Mundial de la Salud. Al parecer, pues no se ha podido controlar hasta el momento estos brotes. Bien, es los avances que le tengo por ahora. Y vámonos también con esta información del Mayo Zamada. Mire, es una información que, bueno, hace ya prácticamente 2 años que se llevaron al Mayo Zamada allá a Estados Unidos. Y bueno, pues ahora el Mayo enfrenta a la FGR aquí en México y al FBI allá en Estados Unidos. Mire, le voy a presentar un video porque hay 3 situaciones graves, señala Ernestina Godoy, sobre la actuación de Estados Unidos en la entrega, en esta entrega del Mayo Zambada. Las violaciones al derecho, que es un pacto al margen de la ley, y una mentira de un diplomático estadounidense, dice la fiscal Ernestina Godoy. Se refiere a Ken Salazar, al ex embajador de Estados Unidos en México. Y tenemos esta información que se la presentamos ahora.
3: Fechas y situaciones más relevantes para los fines de este mensaje. A manera de antecedente, el 23 de julio de 2024 se tuvo conocimiento por medios de comunicación y reportes de representaciones mexicanas en Estados Unidos que Ovidio N., extraditado por el gobierno de México el 15 de septiembre de 2023, se incorporó al programa de testigos protegidos de aquel país. 2 días después, el 25 de julio de 2024, la Embajada de Estados Unidos informó del cambio de medida cautelar sin consultar al gobierno de México. Ese mismo día, 25 de julio, se llevó a cabo la operación que devino en la extracción ilegal o secuestro de Ismael N., mediante una estrategia que se encuentra en investigación, llevada a cabo en Sinaloa y concluida en Nuevo México. Estos acontecimientos permiten inferir, por la proximidad en el tiempo, los vínculos familiares, así como de las organizaciones delictivas, que guardan una relación de intermediación, es decir, que presumiblemente el secuestro fue resultado del cambio de medida cautelar, aunado al hecho de la recepción de 17 familiares de Ovidio por parte del gobierno de ese país. Recientemente, el periodista Luis Chaparro publicó en redes sociales un reportaje en el que revela la intervención del Buró Federal de Investigación, FBI, en el secuestro del Mayo, como una operación ejecutada en territorio mexicano, lo que estaría constituyendo una acción que afecta la soberanía de nuestro país. El periodista da a conocer, entre otras cosas, que obtuvo una declaración del FBI aceptando que el operativo fue de ellos, donde lograron la detención de uno de los principales objetivos de los Estados Unidos y que tuvo como principal autor material de esa acción a Joaquín M. El reportaje agrega que la aeronave en la que fue trasladado el Mayo es un modelo de los años 70, el cual fue modificado en diversos puntos como pintura, sistema de luces, de combustible, motor, entre otros, y que el plan de vuelo fue alterado, lo mismo que el número de serie, para no ser identificado. Según dicha publicación, el reportero tuvo acceso al interior de la aeronave, donde afirma que se ve lo que ellos mencionan como marcas de forcejeos y ventanas estrelladas. Con respecto a la aeronave, es importante retomar que en agosto de 2024, personal de esta institución acudió a inspeccionar en las oficinas del FBI en El Paso, Texas, los indicios encontrados en la misma, y posteriormente inspeccionaron el avión en el aeropuerto de Santa Teresa en Nuevo México.
0: Son las declaraciones de Ernestina Godoy, en donde habla de tres situaciones graves, dice ella. Son violaciones al derecho, un pacto al margen de la ley y una mentira de un diplomático estadounidense. Y se refiere a Ken Salazar, porque bueno, primero dijo que sí habían tenido que ver, ahora dice que nada tuvieron que ver, que ponían ni su operativo, ni su avión, ni nada. Total que, bueno, esto cada vez se está complicando más, y ahora el Mayo tiene que enfrentar no solamente a la FGR aquí en México, sino también al FBI allá en Estados Unidos. Bueno, por su parte, y también con este caso, el fiscal de la FGR, Raúl Armando Jiménez, calificó de falsa, de toda falsedad, la versión que da ahora el ex embajador Ken Salazar de que Estados Unidos no participó en la captura del Mayo. Dicen, esto es bastante falso, y bueno, vamos a escucharlo también a este funcionario.
4: Este principio fue claramente violentado por el embajador en su momento, Ken Salazar, porque de acuerdo a la información que se está acopiando en la respectiva carpeta de investigación, su afirmación en el sentido de que no hubo intervención de elemento alguno de agencias estadounidenses en el operativo en cuestión, resulta falsa de toda falsedad.
0: Él es el fiscal de la FGR, Raúl Armando Jiménez Vázquez, y habla de que, bueno, es falsa de toda falsedad esto que no participó Estados Unidos en este operativo, y cuestionó las pruebas presentadas justamente por Ken Salazar, por el ex embajador de Estados Unidos en México. Pero hay más, fíjese que, bueno, esto fue en Sinaloa, el Mayo Zambada estaba en Sinaloa y bueno, gobernaba Rocha Moya. Entonces, bueno, pasó que Rocha Moya tuvo que, pero mucho tiempo después, pide licencia al cargo, que para que se lleven a cabo las investigaciones, y entonces ahora, bueno, se tiene que agregar también esto a las investigaciones, pero la FGR declara que no tiene elementos para detener al gobernador con licencia Rocha Moya, así de que él está limpio, según la FGR, y vamos también a escuchar esto.
5: Se inició como se dio a conocer en su momento, derivado de la solicitud de detención provisional, una investigación con respecto a las personas, funcionarios y exfuncionarias señaladas por los delitos señalados, insisto, como punto de partida, porque otra vez lo que se investigan son hechos que eventualmente pueden o no ir configurando delitos, pero con base en lo señalado en esta solicitud. Sí, no ha habido pruebas concretamente para responder en el sentido del parámetro probatorio mínimo que requiere el derecho mexicano, como se ha explicado ya en su momento. Ha sido y está siendo exhaustiva la investigación. Se llevaron a cabo las entrevistas ministeriales que ustedes seguramente advirtieron en su momento. Se citaron a las 10 personas, se han recibido reportes, informes, ha sido muy exhaustiva la investigación, no solamente porque esa es la convicción del Ministerio Público, del fiscal en jefe a cargo del asunto. Hay un Ministerio Público, hay un fiscal en jefe, hay un fiscal especial de casos complejos, y la convicción de todos es ser exhaustivos en términos generales, por supuesto, además, en este caso en particular también. Entonces, alguna cuestión sustancial, trascendente, ¿no? Seguimos recabando datos de prueba y básicamente es eso. Lo que estamos haciendo es partiendo de los señalamientos, que fue lo que detonó el inicio de la carpeta de investigación, consignados en la solicitud de detención provisional con fines de extradición, lo que solicitó Estados Unidos, pues lo que señaló el gobierno de Estados Unidos.
6: ¿Quién pasa?
0: Bueno, es que no hay que perder de vista que el gobierno de Estados Unidos está pidiéndole al gobierno de México, pues, que le envíe a Rochamoya, es decir, que lo extradite, que lo mande para allá, porque tiene cuentas pendientes. El gobierno mexicano no ha acatado esta petición, al contrario, dice que no hay pruebas. Y todo ese discurso que nos da ahora en la FGR, pues, en resumen, es que no hay elementos para detener al gobernador con licencia Rochamoya. ¿De verdad no hay elementos? ¿De verdad no hay pruebas? Bueno, pues también me gustaría tener su opinión sobre este tema, y en el 1-22-5770 estamos recibiendo todos sus mensajes. Vámonos ahora al avance deportivo con mi compañero el Zuli Guerrero. Zuli, ¿cómo estás? Muy buenos días.
7: ¿Qué tal, Lulita, amigo? Reescucho, muy buenos días. Ya lo señalabas, ya lo dabas a conocer en el avance. Sí, oficialmente la Federación Mexicana de Fútbol pues ya lo dio a conocer lo que ya se sabía. Rafa Márquez es el nuevo timonel de la selección nacional del cuadro azteca que nos llevará al Mundial del 2030. Es la misión que tendrá que hacer el Kaiser, el exjugador michoacano. Su primer compromiso será hasta septiembre, cuando la selección nacional tenga partidos amistosos y donde se vea pues ya a Rafa Márquez como técnico oficial, técnico en jefe de la escuadra nacional. También el día de hoy sí estarán arrancando lo que será pues ya los cuartos de final a través de este Rey Francia ante Marruecos. Esto será a las dos de la tarde, donde sí, sin duda, pues hay que seguir a Francia favorita para llegar pues a la gran final. La selección nacional, después de su eliminación ante Inglaterra en este mundial, pues se va a embolsar 15 millones de dólares más 1.5 de gastos, en total 16.5 millones de dólares que serán entregados a la Federación Mexicana de Fútbol y que ya se encargará de repartirlos. También Gilberto Mora, o Morita como se le conoce, la joya mexicana, se graduó de la preparatoria. ¿Sabe quién fue su padrino de graduación? Sí, San Memo Ochoa fue su padrino de graduación, para que veas a dónde llega San Memo Ochoa. Y bueno, pues Mora contento con su título de bachillerato y también de tener a padrino a San Memo Ochoa. Así es que de esto y mucho más, Lulita, más adelante.
0: Oye, Zuli, pues un padrino de lujo, ¿verdad?, para Morita.
7: Sí, sin duda, referente, 6 veces mundialista, que pues desafortunadamente también puso fin a su trayectoria ya como portero profesional. Y bueno, pues en este cambio generacional, el más pequeño de la selección con uno de los más veteranos, y bueno, pues ahí estuvieron compartiendo. Me imagino que Morita lo vio muchas veces por televisión y ahora que tuvo la oportunidad de compartir vestidor, bueno, pues le pidió que fuera su padrino y Memo Ochoa amablemente accedió.
0: Oye, bueno, pues felicidades a Morita por este logro más, no solamente en la cancha, ¿verdad?, sino también ahora en los estudios. Termina una etapa importante, la preparatoria, y bueno, al parecer quiere seguir en la universidad, Morita.
7: Sí, que dé un buen ejemplo para que vean los futbolistas o los que sueñan con serlo, con el que está en el proceso, que no solamente es de deporte, sino también lo académico, se puede compaginar con una trayectoria, con un deseo deportivo, y bueno, pues ojalá y sea uno más que tenga una licenciatura, una ingeniería, un título universitario, pero que también pues tenga la oportunidad de seguir jugando en la primera división.
0: Así es. Y bueno, pues entonces hoy tenemos partido a través de Estéreo Rey y Zuli.
7: Así es, te lo comentaba, Francia ante Marruecos.
0: Francia-Marruecos.
7: De los 4 duelos que tendremos de cuartos de final, mañana será otro. Y bueno, pues también el sábado tendremos doble cartelera, pero por lo pronto Francia como favorito ante Marruecos.
0: Es a las 2 de la tarde, nos informas, ¿verdad?
7: Así es, correcto, 14 horas, 2 de la tarde.
0: Perfecto. Zuli, pues muchas gracias por este avance, más adelante nos enlazamos contigo.
7: Aquí estamos en la orden, Lolita, buenos días.
0: Gracias, buenos días. Y mire que es importante esto que manejamos de este muchacho Gilberto Mora, Morita, es bastante querido, y sí, es un gran ejemplo para los jóvenes. Y bueno, en el caso de él es un exitoso en el fútbol soccer, ya lo vimos en la selección mexicana, y bueno, pues atrajo incluso la mirada de clubes europeos, ¿verdad? Ya lo quieren también en sus filas. Pero mire, la importancia aquí es también el ejemplo de que es un muchacho sano, disciplinado, estudioso. Estaba preocupado algunos comentarios de que estamos en exámenes finales y yo acá jugando, pero imagínate estar preocupado por un examen, hombre, si en la cancha estabas dando todo y estabas dando un buen ejemplo. Y bueno, estos jóvenes, este joven es mexicano, y qué bueno que sea ese ejemplo para nuestros jóvenes, no solamente en México, ¿verdad?, sino también en el mundo. Mire, tenemos otro joven, ahorita se me vino a la mente, Isaac del Toro. Este joven es de Baja California, es ciclista. Y bueno, justamente estaba viendo en información internacional un niñito, no sé, de escasos 9, 10 años, quería conocer a Del Toro, a Isaac Del Toro. Le dice Toro él solamente. Y le dijo a su papá: oye, yo quiero conocer a Toro. Dice: pues sí, pero se la pasa en Europa, ¿verdad? Que en el Tour de Francia, en el Giro de Italia, etcétera. Y bueno, hicieron el esfuerzo y se fueron a conocer a Toro, a Isaac del Toro. Bueno, fue una emoción del niño llorando. Y bueno, pues él se sorprende mucho, el ciclista, ¿verdad? Le dice: ¿de dónde eres? ¿De dónde vienes? Y dice: vengo de Guadalajara, de México, vengo de Guadalajara. Mi papá me trajo porque yo quería conocerte. Y bueno, fue una escena de verdad emotiva. Mire, un ejemplo sin duda también para los jóvenes. Este muchacho, Isaac del Toro, debe tener también entre 20 y tantos años, 22 años creo tiene. Y bueno, pues un ejemplo también. Y bueno, en el caso de Morita, pues felicidades por su graduación. Estaban en Tijuana, ¿verdad?, de la ceremonia de graduación. Y bueno, pues su padrino, un padrino de lujo, don Memo Ochoa, dice el Zuli. Bueno, Memo Ochoa, el portero de la selección mexicana, bueno, pues fue su padrino de este muchacho. Bien, bueno, y hablando justamente de la selección mexicana, recuerda que le pasamos aquí unas declaraciones que hizo un periodista argentino, que bueno, mi primera expresión dije: ay no, yo quiero ahorcarlo. Bueno, pues ya la presidenta Claudia Sheinbaum también exhibió las palabras indignantes, por cierto, de este periodista Eduardo Feynman, en donde dijo que detestaba a los mexicanos, que detestaba esto. Bueno, pues ahora ya la presidenta Claudia Sheinbaum también habla al respecto. Lo escuchamos aquí en JLM Noticias.
6: Una persona, porque no sé si podemos catalogarlo como periodista, que inventa, porque así tal cual inventa, que el equipo ecuatoriano había recibido amenazas de algún grupo del crimen organizado para que no ganara el partido con México. Primer problema. Ah, bueno, y aparte, eso que pone en un mensaje lo comparte Salinas Pliego en su cuenta. Pues eso es importante, porque no es que lo haya dicho esta persona, sino que además se comparte en la cuenta de Salinas Pliego, como diciendo: esto es verdad. Bueno, el propio equipo ecuatoriano dijo que era absolutamente falso. Pero el asunto es minimizar a la selección nacional y su gran triunfo frente a Ecuador y hablar mal de los mexicanos. Ahora, esa es la derecha mexicana y la derecha extranjera o de otros países. Y lo voy a poner, no sé si lo tienes, Ben, lo que dijo, porque es indignante. Pero nada más para que vean, un presunto periodista, vamos a llamarle así, un pseudo periodista, lo que dice de las y los mexicanos. Y este es el aliado de la derecha mexicana. O sea, la derecha mexicana no quiere a las mexicanas y a los mexicanos, no quiere al pueblo de México. Cuando hay una, ¿cómo, a ver si ustedes se acuerdan? Un axioma en las matemáticas que es: si A es igual a B y B es igual a C, A es igual a C, ¿no? ¿Cómo? Transitividad, exactamente. Si A es igual a B y B es igual a C, pues A es igual a C. Entonces, si este periodista odia a los mexicanos y la derecha mexicana quiere a este periodista, pues la derecha mexicana odia al pueblo de México. Es transitividad directa. Pero vamos a ver lo que dijo. Indignante. Ya quisiera.
8: Pinchaste entonces por Noruega, por Inglaterra, México. ¿Con quién fuiste, Edu? Yo quería quedar
9: detesto
8: en Inglaterra.
9: Detesto a los mexicanos. Claro, los detesto con mi alma. El ahorita ese se los puede meter en el orto. ¿Eh?
8: Pero yo estoy con vos, Edu. Yo quería que perdiera México.
9: No, detestables esos tipos.
8: El que sacaste hace unos días, ¿te acordás del periodista que
9: la envidia que los mexicanos le tienen a los argentinos, no solamente en el fútbol, en todo. No se envidian. Quieren ser como nosotros y no les da el piné.
8: Pero no son clásicos para nada.
9: Y menos en el fútbol, ¿viste? La verdad son de madera.
6: Bueno, ahí está para todas y todos. Pero, repito, lo interesante de esto no solamente es la indignante declaración de este personaje ante el pueblo de México, lo que piensa de lo que somos las y los mexicanos, sino sus amistades.
0: Bueno, pues ahí tiene usted la reacción de la presidenta Sheinbaum, que también, bueno, se metió en este debate, ¿verdad?, de que ella le dice pseudo periodista. Sí fue muy indignante esto que dijo de los mexicanos, que los detesta, nos detesta con el alma. Y bueno, nada más que luego ya ahí la presidenta pues se va con un ejemplo que A igual a B y que a C y que las matemáticas, y bueno, un ejemplo medio complejo, ¿verdad?, para entender mejor este asunto. Lo cierto es de que todo el mundo estamos molestos con este argentino que habla así de los mexicanos. Pero ahora tenemos también que ya pidió disculpas Eduardo Feynman, ya pidió disculpas a México. Dice que su mensaje se malinterpretó. ¿Cómo ve? Que no entendimos bien, que no era eso lo que quería decir. Vamos a escuchar ahora la disculpa de Feynman.
10: Hizo un comentario que generó un enojo de millones de mexicanos. Y la verdad tienen razón en enojarse conmigo. Y quiero ser muy claro, no fue un comentario xenófobo, no fue un mensaje de odio. Estábamos hablando de fútbol. Y cuando las palabras de uno lastiman a personas que nunca fueron el destinatario del mensaje, corresponde aclararlo. Y lo hago de corazón, lo hago con el corazón en la mano. Es más, si pudiera aquí tener la bandera de México, la tendría. Si algún mexicano, y de vuelta, de corazón, sintió que mis palabras lo estaban alcanzando personalmente, quiero decirles que ese no fue el sentido de lo que dije. El fútbol despierta pasiones, yo también las tengo. En un momento del vivo televisivo puede pasar. Pero una pasión deportiva me parece que nunca debería confundirse con el desprecio hacia un pueblo. Porque lo que yo no tengo es desprecio por el pueblo mexicano. Si mis palabras fueron interpretadas como una ofensa hacia ese pueblo, yo les digo con absoluta sinceridad, que ese nunca fue mi sentimiento. Estaba hablando de fútbol. Detesto a los mexicanos. Claro, los detesto con mi alma. La envidia que los mexicanos le tienen a los argentinos, no solamente en el fútbol, en todo. No se envidian. Quieren ser como nosotros y no les da el piné.
0: Bueno, pues ahí escuchamos la disculpa de Feynman, pero también escuchamos las palabras que bueno, fue lo que ocasionó todo esto, ¿verdad? Detesto con el alma a los mexicanos. Entonces, ¿dónde estuvo la malinterpretación? ¿Dónde estuvo? Bueno, pero entonces le dijeron a Feynman que ya está la presidenta Claudia Sheinbaum, la presidenta de México, también ya había escuchado esto y que ya había respondido. Y bueno, entonces, a pesar de la disculpa que acabamos de escuchar de Feynman, bueno, pues volvió al ataque este hombre, este argentino, y dice, ¿cómo que la presidenta Sheinbaum se ocupó de mí? Y luego, ¿sabe lo que dijo? Pues no tiene cosas más importantes, tiene un pueblo hambriado, inseguridad, narcotráfico, y otra vez. Bueno, pues vamos a escuchar ahora nuevamente estas declaraciones.
10: Porque la presidenta Sheinbaum se ocupó de mí. Un insignificante periodista, según ella, un pseudo periodista, según ella. Y esa conferencia mañanera que hace, se ocupó de mí. No tiene cosas más importantes, señora, en serio. Corrupción, narcotráfico, pueblo hambriado, inseguridad. ¿No tiene cosas más importantes que ocuparse de mí? Mire, los mexicanos, yo aprendí de los mexicanos hoy sometidos por una izquierda atroz en su país. Son familias que trabajan todos los días, se rompen el lomo, se rompen el alma. Vi a los abuelos transmitir las tradiciones a sus hijos, a sus nietos. Son las madres mexicanas las que sostienen el hogar. Son los chicos que sueñan con un futuro mucho mejor en México. México le regaló al mundo una cultura realmente extraordinaria, ¿no? La grandeza de las civilizaciones maya, el arte de Frida Kahlo.
0: Bueno. Ya hasta con los mayas salió este hombre. Pero mire, fíjese, habla de que pues ya la presidenta se fijó en él, que cómo es posible, que si no tiene cosas más importantes. Y luego habla de que tiene un pueblo hambriado, que tiene inseguridad, narcotráfico. Tal vez no le falte razón. Pero ¿y cómo está Argentina? ¿Cómo le va a Argentina con Milei, con su presidente Milei? ¿Cómo le va? Bueno, hay veces que pasan muchas situaciones, ¿verdad? Vemos la paja en el ojo ajeno y no vemos la viga que traemos en el propio, ¿verdad? Bueno, entonces ya son varias declaraciones, dimes y diretes. ¿Usted qué piensa? ¿Quién tiene la razón o por qué surge todo esto? Primero, por las palabras de este argentino que dice pues que detesta a los mexicanos con toda el alma. Luego, es que también hay que decirle otra cosa, hay que darle el contexto. Mire, aparece una fotografía en donde está Feynman, este argentino, este que detesta a los mexicanos, con Salinas Pliego. Pero es una foto de hace varios años, no es una foto actual, no es de este mundial, no, es de varios años. Entonces, y bueno, Salinas Pliego, la pone en su portal de X, al parecer, o de Instagram, en uno de sus portales la publica. Y bueno, entonces ya de ahí la presidenta Sheinbaum habla de que pues de que son amigos, de que son igual, de pues de que también odian a los mexicanos. Y luego ya fue cuando pone este ejemplo de que A es igual a B y que B es igual a C y que todo esto de las matemáticas. Bueno, entonces así van las cosas. Miren, Feynman, el argentino, dice que detesta con toda el alma a los mexicanos. La presidenta Sheinbaum se lo exhibe y dice que cómo es posible. Y luego pues dice que tiene que ver también con Salinas Pliego y que la derecha odia a los mexicanos. Luego él se disculpa y dice que esto, bueno, pues que el fútbol despierta pasiones y que esto fue en un momento de pasión justamente en donde él habla de que, pero él no quiso ofender al pueblo de México. Pero luego le dicen que la presidenta Sheinbaum ya también habló del tema y entonces se lanza contra la presidenta Sheinbaum. Total que, bueno, pues así están las cosas con estos dimes y diretes. En el fútbol, bueno, fuera del fútbol, ¿verdad? Porque esto fue desde que México, pues, ya no pasó a la siguiente fase, perdió con Inglaterra. Y bueno, pues el argentino feliz, ¿verdad? Que porque detesta a los mexicanos. Pero bueno, mire, también tenemos cosas amables. Le tengo que hablar ahora de Morita, este muchacho que pues enamoró a todo México, jugó el Mundial y días después terminó la prepa. Gilberto Mora, este joven de 17 años, la joya de la selección mexicana, se graduó allá en Tijuana y también tenemos el video correspondiente. El griterío cuando dijeron Mora, Gilberto. No, hombre, bueno, pues aquello fue una locura, ¿verdad? Aparte ya su colegio, el Colegio Americano de allá de Tijuana, ya le había mandado un mensaje todavía jugando en la selección, todavía cuando México, poco antes del partido contra Inglaterra, le mandó un mensaje, lo felicitó, le dijo, te apoyamos, estamos contigo. Y bueno, pues en esa ceremonia de graduación, pues de verdad que fue un momento bastante emotivo, bastante especial para Morita. Y bueno, ya nos decía el Zuli que llevó de padrino a Memo Ochoa, imagínese nada más, fue la locura el Colegio Americano allá en Tijuana. Oiga, pero no solamente fue esto también aquí en México, también en Paraguay, la senadora de Paraguay, Celeste Amarilla, continuó la polémica y ahora, bueno, pues insultó a Kylian Mbappé Y bueno, pues haga de cuenta algo así como, como la presidenta Sheinbaum con este periodista argentino. Bueno, pues haga de cuenta en Paraguay, pero fue una senadora contra el futbolista. Vamos a escucharlo también.
11: También está internalizado el saludo. La vecina que pasa por la vereda y dice adiós, adiós. Eso es típico. El niño que pasa y ve a una abuelita y le dice bendición. El buen día, el buenas tardes, hasta luego, buenas noches. Ese también es un ritual paraguayo. Entonces, ¿qué nos enojó? Que cuando Orlando Gil, un niño que seguramente por primera vez pisado un mundial, seguramente por primera vez Europa, estaba jugando ante el mundo y le pasa la mano con toda la humildad del paraguayo, con toda la humildad del paraguayo. Y este hijo de puta le niega la mano y le grita en la cara. Eso no es francés. Eso no hubiera hecho un francés nunca. Nunca.
0: Pues bastante molesta esta senadora de Paraguay, Celeste Amarilla, por este gesto que tuvo Mbappé. Y bueno, pues ya lo llamó, ya lo escuchó usted, bastante molesta, pero bastante, bastante, bastante molesta. Bien, pues su opinión es muy importante para nosotros en JLM Noticias, así es de que vamos al 1-22-5770.
12: ¿Qué pinche arrepentimiento tiene ese culero, hombre? Chingue a toda su madre el güey, de todos modos. Va el pinche perro aquí, es más, sintió ya que se le acaba su carrera al pendejo, por eso, según él, está disculpando. Chingados, si todo fue bien claro lo que dijo. ¿Qué nos cree pendejos, el hijo de su puta madre?
13: Buenos días, Lulita. Yo escucho a la mexicana. Ese reportero argentino es un reportero con una vida vergonzosa, humillante y miserable, porque aquí vienen y tragan a México, todos los argentinos, hijos de su chingada madre, como Messi, que tiene bien pisoteado a la FIFA. De él no habla nada, que es un pinche perro, que no lo pueden tocar y les van a regalar otra vez el mundial.
14: Buenos días, ese argentino se puede tragar sus palabras, debería estar agradecido con los mexicanos porque le quitan el hambre a sus compatriotas.
15: Buenos días, escucho a la mexicana. Señores de movilidad, pongan atención, Oxxo siempre, siempre en la mañana no tiene para poder meter tarjeta. ¿Cómo es posible que tengamos que estar batallando con su tarjeta cochina de Yo Voy, que no sirve para nada, que yo no entiendo por qué no hacen mejor el cobro directo de tarjeta de crédito o débito? No marches, o sea, ya estuvo bueno, no frieguen. Estamos batallando muchísimo con ese cobro de sus cochinas tarjetas Yo Voy.
16: Hola, muy buenos días. Yo escucho Señor Rey como todos los días, reportando una inundación bastante fuerte en Segundo Anillo, en la altura de Cóbano, viniendo de sur a norte. Está bastante profundo, tengan mucho cuidado al transitar por ahí. Saludos a todos.
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0: Y dentro justamente del periódico Hidrocálido de JLM Diario está el periódico Aguas. En su primera plana, pues sí, ejecutado. Con huellas de extrema violencia fue hallado el cadáver de un hombre, esto allá en Rincón de Romos, y tenemos que hablar de esto, tenemos que informarle, y nos enlazamos con mi compañero Osvaldo Cortés. Oso, ¿cómo estás? Muy buenos días.
2: ¿Qué tal, Lulita? Muy buenos días a todo el auditorio de JLM Noticias. Así es, amanecemos con narcoejecución en Aguascalientes. Localizan el cuerpo de un hombre con huellas de extrema violencia y con el tiro de gracia, para ser exactos. Esto sucedió en el municipio de Rincón de Romos, Aguascalientes, muy cerca del Lienzo Charro, es donde se realiza este macabro hallazgo. Fue realizado por vecinos de la zona. Los hechos se registraron durante la tarde del día de ayer miércoles, luego de que un vecino de la colonia Solidaridad, perteneciente al municipio de Rincón de Romos, encontrara el cuerpo sin vida de un hombre al caminar cerca de la calle Gilberto Romo Nájera. El cuerpo fue encontrado, presentaba huellas de extrema violencia y al parecer tenía tiempo de haber sido dejado en la zona, por lo que el hombre que detectó al hoyo occiso rápidamente se comunicó a los servicios de emergencia para indicar lo que había pasado, motivo por el cual rápidamente se dio la movilización de los cuerpos de emergencia, en este caso de elementos policíacos asignados a dicho lugar, al igual que elementos de la policía estatal, los cuales llegaron a corroborar todo lo que este hombre estaba reportando a través de los números de emergencia. Constataron que efectivamente se encontraba el cuerpo de un hombre tirado en este lugar, en este predio, presentaba huellas de extrema violencia, además de un impacto de arma de fuego en la cabeza. Quienes a su llegada pues encuentran este cadáver, acordonan toda la zona para pedir el arribo, el apoyo también de elementos de la Fiscalía General del Estado. Llegando a este lugar, elementos de investigación pericial y por supuesto personal de la Fiscalía General del Estado, servicio médico forense, quienes efectuaron las diligencias correspondientes. En torno a fijar la escena, todos los indicios posibles, el levantamiento del cuerpo de esta persona, trasladarlo al CEMEFO para practicar la necropsia de ley y de esta manera ir esclareciendo los hechos ocurridos en este lugar. Investigación pericial informa esta mañana sobre el cuerpo sin vida de esta persona del sexo masculina, que fue identificado como Gerardo de la Cruz, de 32 años de edad. Repito, Gerardo de la Cruz, de 32 años de edad. En estos hechos registrados el día de ayer en este fraccionamiento Rincón de Romos, Aguascalientes, el mecanismo de muerte fue herida provocada por proyectiles de arma de fuego penetrante en el cráneo, herida por este proyectil de arma de fuego en el cráneo, que fue como nosotros lo conocemos como el tiro de gravia. Es lo que le quita la existencia a esta persona, pues joven, Lulita, hombre de 32 años de edad, Gerardo de la Cruz. No sé si amigos y habitantes de Rincón de Romos se quieran poner en contacto con nosotros, decirnos si conocían a este hombre, a qué se dedicaba, cuáles son pues sus antecedentes. La autoridad hasta el momento guarda cierto hermetismo sobre pues quién era esta persona por la situación de las investigaciones.
0: Claro.
2: Pero sabemos que mucha gente, habitantes de Rincón de Romos, nos escuchan, y si pudieran abonar algo, decir algo sobre esta situación, pues bienvenidos los comentarios, ¿no? Sobre todo para tratar de esclarecer realmente qué fue lo que pasó. Llama la atención, como bien tú lo comentas, porque llevábamos días sin escuchar este tipo de noticias, sin que sucedieran este tipo de acontecimientos de alto impacto, pero el día de ayer por la tarde pues vuelve a suceder con este macabro hallazgo que realizó un vecino de este fraccionamiento.
0: Sí, entonces esto fue a plena luz del día, fue en un lugar, nos hablas de que muy cerca del Liencio Charro, allá en el municipio de Rincón de Romos. Esta es una zona, no es desértica ni nada de esto, es la gente pasa por ahí, la gente pasa que, bueno, descubrió en el cadáver este señor que hizo el reporte.
2: Así es una zona pues concurrida por los habitantes de la zona, como bien lo comentas. No era de madrugada, no lo dejaron en la madrugada y en la mañana siguiente lo encontraron, sino que fue a plena luz del día, como bien lo señalas, Lula, por la tarde, en el horario de la tarde fue cuando pues estas personas seguramente dejan abandonado el cuerpo ahí de este hombre y después se marchan del lugar de los hechos. Hubo un audio que llamó mucho la atención el día de hoy por la mañana con nosotros en la nota roja, ya que mencionaban que al parecer ellos decían haber visto de unos sujetos armados por la iglesia y que decían que a lo mejor ellos son los que lo habían matado ahí muy cerca de la zona y fueron y lo tiraron ahí cerca del Lienzo Charro. Por supuesto, nosotros no tenemos los elementos para comprobarlo, declararlo totalmente. Obviamente es información que nos brinda nuestro público, pero es lo que nos decían a través de los mensajes del 122-5770. Hace un rato, a las 6 de la mañana, en el programa nos decían eso. Eran dos sujetos que andaban ahí armados, nosotros los vimos. Al parecer lo ejecutaron ahí cerca del templo y después fueron y lo tiraron ahí, que no se hagan. Pero bueno, estos son comentarios que hace la gente. Falta que la autoridad lo certifique, pero como siempre suele suceder, ¿no? Si el río suena, es porque agua lleva.
0: Claro, deberían de tomarse en cuenta también todos estos comentarios. Oye, entonces, se presume que no fue ejecutado en el lugar donde lo encontraron, ¿verdad? Solamente ahí fueron a tirarlo.
2: Así es, aparentemente fueron a tirarlo ahí, porque no se encontraron casquillos percutidos en la zona, o algunas manchas que pudieran hacer pensar que también ahí lo torturaron.
0: Ahí perdió la vida, sí.
2: Prácticamente ahí es donde lo abandonan y seguramente en otro lugar lo ejecutan, en algún lugar cerca también de Rincón de Romos.
0: Bien, entonces, a ver, haciendo un resumen, esto fue ayer por la tarde en el municipio de Rincón de Romos, en una zona pues que no es solitaria ni nada de eso, es muy cerca del Lienzo Charro. Y bueno, se habla entonces de estos hombres armados que al parecer algunos habitantes los vieron cerca de ese lugar. Y bueno, también nos hablas de que tenía huellas de extrema violencia, fue lo que la autoridad dijo. Posiblemente hasta lo mataron a golpes y bueno, después lo remataron en el cráneo. Este balazo, bueno, pues sí habla de este tiro de gracia. Pero entonces es un hombre que ya fue identificado, es obviamente, seguramente un habitante de ahí de Rincón de Romos.
2: Así es, hombre de 32 años de edad, identificado como Gerardo de la Cruz. Uh-huh. Llama la atención pues que es una persona muy joven, seguramente, sí. Y para como lo encontraron, pues nos podemos imaginar que son situaciones, pues sí, de narcoviolencia, Lula, porque es lo que hacen, ¿no? Primero los torturan para sacarles alguna información o para que les den algunos detalles, o simple y sencillamente como tratar de dar un escarmiento por algo que hicieron. Y luego ya después viene el asunto del asesinato, ¿no? Del tema de la ejecución, como nosotros le conocemos y le llamamos en el argot policial, sobre esto que hacen. Solo falta que la autoridad así lo compruebe mediante las investigaciones.

0: Ojalá que si nuestros amigos de Rincón de Romos tienen más información al respecto, pues pueden ayudar también a estas investigaciones para esclarecer los hechos. Y bueno, en el 1-22-5770 pueden también comunicarse. Oso, entonces, se acabó nuestra tranquilidad de varias semanas y hoy amanecemos con este ejecutado. Pues ojalá que pronto se investigue esta situación.
1: Así es, ojalá que pronto se dé con la captura de él o los presuntos responsables, y sobre todo que pues no sea una piedrita en el camino de muchos hechos, sino que sea este y ya se tranquilice el asunto y que no vayamos a estar hablando todos los días de acontecimientos como este, ¿no?
0: Así es. Bien, pues nos quedamos con esto, Oso. Más adelante volvemos contigo porque hay más información en el ámbito policiaco. Gracias por ahora, Oso.
1: Muchísimas gracias, que tengan excelente mañana y nos quedamos a la orden para el resto de la información.
0: Gracias. Él es mi compañero Osvaldo Cortés con esta información de la nota roja. Un ejecutado allá en Rincón de Romos, lo encontraron con huellas de extrema violencia. Fue hallado este cadáver de un hombre. Ya fue identificado Gerardo de la Cruz, de 32 años de edad. Y sí nos gustaría mucho tener sus comentarios sobre esto y sobre lo que usted nos quiera comentar en el 1-22-5770. Bien, bueno, pues tenemos que escucharlo. Nos gusta mucho escuchar estos mensajes. Vamos justamente al 1-22-5770.
2: Buenos días, yo escucho La Mexicana. Lo único que me gustó de este periodista argentino, que dijo toda la verdad de cómo nos tiene el gobierno en México. Tiene toda la razón, hay corrupción, hay criminal, hay crímenes, hay pobreza, hay de todo. Qué bueno, eso sí me gustó.
3: Pues yo escucho a La Mexicana con Lurita Reyes. Y ese pinche argentino nomás que no pisa el suelo mexicano.
4: Típico de los argentinos que ni siquiera ven la realidad de sus hermanos aquí en Argentina, que prácticamente son meseros, raro es el empresario. Y pues espero que Marruecos eche a Argentina o Francia o quien se encargue, pero no me gustaría que Argentina fuera campeón del mundo. No merecen más copas del mundo estos arrogantes.
5: Hola, buenos días. Yo escucho Estéreo Rey. Con respecto a lo que están hablando del tema de los narcos, ¿qué más da quién y cómo los agarraron? Eso está por demás. Son unos malditos criminales que no merecen absolutamente ninguna consideración, así como ellos no la tuvieron con toda la gente que han matado. ¿Qué más da? ¿Para qué pierden tiempo y para qué tanta pendejada?
6: Así o más claro, este pinche gobierno defiende al narco.
7: Escucho a La Mexicana. Pues, ¿qué se puede esperar de un argentino? Que los argentinos no tienen más que mierda en el cerebro.
8: ¿Qué tal, Lulita? Muy buenos días. Un favor, ¿no puedes pedir apoyo a la presidenta municipal de San Francisco de los Romos? Fíjate que en Sendero de los Quetzales no tenemos agua. Y para acabarla de amolar el día de ayer, tampoco luz. De favor, solicitamos apoyo.
9: Buenos días, yo escucho Estéreo Rey. Yo creo que como comunicador debes de ser un poco más mesurado con tus comentarios. Ese tipo de racismo que utilizó con sus palabras, sobre todo a nivel internacional, pues deja mucho que desear. Y ahorita, pues desafortunadamente, ya me imagino que le jalaron las orejas por otro lado y no le quedó de otra más que pedir disculpas falsas. Obviamente, lamentablemente se les nota la arrogancia que tienen al decir ese tipo de comentarios que no tienen sustento.
10: Lo que les arde a los argentinos de los mexicanos es que aquí se vienen a andar de meseros, Lulita, por eso. Y digo, también hay muchos mexicanos muy soberbios. Entonces, pues imagínate, soberbio el mexicano. Y vienen aquí, los ponen de meseros a lavar platos y todo.
11: Yo escucho a La Mexicana con Lolita Reyes. No, pues ese reportero no sale porque tiene boca. Se me jura que ese es hasta ratero.
12: Yo escucho a La Mexicana, para esa señora que dice que le da la razón al argentino por lo que dijo del gobierno. ¿En cuál gobierno? No, si los de ellos están peor.
13: Y pues espero que Manuel... Buenos días. Han de estar muy ofendidos con su pinche captura.

0: del Mayo, que hagan una consulta así como lo hacía el pendejo de López Obrador, a ver quién quiere que regrese ese cabrón.
1: Muy buenos días, escucho a La Mexicana. Muy bien por Morita, muy bueno. Está muy buen chavo.
2: Buenos días, Lula, yo escucho a La Mexicana. Oye, Lula, pues qué mal el argentino. Dentro de todo lo que cabe, qué mal, con su racismo, con su discriminación.
3: Buenos días, señora Lulita. Aquí para hacer un reporte del tráfico desde San Gerardo hasta el mercado de Abastos. Parece que vas por la luna.
4: Buenos días, Lulita, yo escucho a La Mexicana. Felicidades por tu programa. Y mando un saludo para mi familia Sánchez Terrones de Lagos de Moreno, Jalisco, que hasta acá te escuchamos.
5: Buenos días, escucho a La Mexicana con Lulita. Miren, pinche chairos, reconozcan lo último que dijo, que los tienen todos hambriados, muertos de hambre, mucho desmadre, mucho narcotraficante. Para reconozcan, chairos miserables, muertos de hambre, traga croquetas.
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7: Muy buenos días, este es el reporte vial. En estos momentos tenemos inundación sobre la avenida Aguascalientes Oriente, esto a la altura con su cruce con el Cóbano. Tome sus precauciones ya que esto está generando bastante tráfico en la zona, prácticamente ya llega hasta Barberena Vega, por lo que se le recomienda tomar vías alternas. Esto es en dirección de sur a norte, por lo que se le pide que salga con tiempo para evitar algún accidente y sobre todo que llegue con tiempo a su destino.
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0: 8:16.
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0: Ya son las 8 de la mañana con 16 minutos. Seguimos aquí en vivo a través de Radio Mexicana en el 91.3. También estamos en Star TV, canal 149. Estamos en Stereo Rey en el 100.9 y estamos también en todas las plataformas como JLM Noticias. Estamos en el 1-22-5770 escuchando todos sus mensajes. Muchísimas gracias por reportarse, por darnos sus comentarios. Tenemos varios temas sobre la mesa. Mire, amanecimos con un ejecutado. Estamos también hablando de, pues, de esta acoso que hay ahora entre el FBI y la FGR por el caso del Mayo Zambada. Estamos hablando también de que ya le respondieron a este periodista argentino que dijo que detestaba con el alma a los mexicanos. Bueno, la presidenta Sheinbaum también ya, pues, le sacó algunos comentarios. Dijo que, pues, así es la derecha, que odia a los mexicanos. Y bueno, comparó también a Salinas Pliego con todo esto. Y luego él pidió disculpas y bueno, luego supo que le pidió disculpas a México, pues. Y luego ya la presidenta Sheinbaum también, luego que habló, dijo, ¿cómo que la presidenta se ocupó de mí, de este pobre periodista que no sé qué? Y volvió a las andadas y volvió a tirar otra vez que cómo la presidenta se ocupa de esto, que tiene cosas importantes, que tiene un pueblo hambriado, con narcotráfico, con inseguridad, y caray. Bueno, pues ahí están entonces ahora la presidenta Sheinbaum con este periodista, ella le dice pseudo periodista argentino, y bueno, todo esto está pasando. Y a nivel local, bueno, pues le decía que tenemos un ejecutado en el municipio de Rincón de Romos, ya fue identificado, un hombre de 32 años de edad, se llamaba Gerardo de la Cruz, fue identificado, siguen las investigaciones, no hay por ahora mayores datos. Se hablaba de que unos hombres andaban armados cerca de la iglesia y bueno, presuntamente pues ellos fueron los que acabaron con la vida de este hombre, de Gerardo, de 32 años de edad. Pero seguimos leyendo Hidrocálido, seguimos en esta primera plana del periódico Hidrocálido y bueno, mire, en la nota más importante a nivel local, pánico en el hospital número 1. Una broma de mal gusto activó estos protocolos de seguridad y vamos justamente con mi compañero José Luis Bonilla, que nos habla de una serie de versiones que se suscitaron en torno de esta situación allá en el hospital número 1, la clínica 1 del Seguro Social. José Luis Bonilla, ¿cómo estás? Muy buenos días.
1: Buenos días, Lula, y buenos días a todo el auditorio. Una llamada anónima que terminó siendo una broma de pésimo gusto provocó una intensa movilización policíaca y que se aplicara el llamado código negro en el Hospital General de Zona Número 1 del IMSS, generando angustia y temor entre el personal y los derechohabientes de la unidad ubicada al sur de la ciudad. Después del mediodía de ayer miércoles y entre una serie de versiones encontradas que generaron una intensa movilización policíaca, personal y usuarios de los servicios del Seguro Social vivieron un momento de angustia, de desconcierto y de temor ante las medidas preventivas que se aplicaron para garantizar la seguridad de los cientos de personas que se encontraban al interior y exterior del nosocomio. Los hechos se desencadenaron después de que en el hospital se recibió directamente una llamada supuestamente amenazante en la que se comunicaba que se atuvieran a las consecuencias si no se preparaba la llegada de un paciente herido de gravedad, ante lo cual se reportó el caso a seguridad y se ordenó la activación del protocolo de seguridad para no correr ningún tipo de riesgos. Otra versión, Lula, apuntó a que se procedió a cerrar las puertas para evitar la entrada y salida de gente tras un presunto reporte del extravío de un menor de edad que se le perdió a su madre y que supuestamente fue encontrado sano y salvo en una de las áreas del nosocomio, luego de que por algunos minutos anduviera deambulando por la unidad. Una tercera de las muchas versiones que se hicieron correr apuntó a que al parecer se había recibido una llamada sobre un explosivo, es decir, una bomba, que explotaría en alguna de las áreas del hospital, sin que por fortuna ninguno de los rumores, llamados chismes por quienes vivieron el episodio, resultara cierto. Superada la contingencia, el IMSS reconoció la llamada anónima y aseguró que se activó el protocolo más que nada como una medida preventiva para descartar cualquier riesgo o problema mayor. Cabe aclarar, Lula, que pese a la movilización de elementos de las corporaciones policíacas y de la medida preventiva que se tomó al interior y al exterior del hospital, en ningún momento se alteró la operación del hospital y el servicio a la derechohabiencia con cita programada. Hasta aquí mi reporte.
0: Bueno, pues todo este pánico que causó ayer allá en la clínica 1 del Seguro Social se trató entonces de una broma de mal gusto que tuvo que activarse los protocolos de seguridad. Lamentable que estas personas, pues, sin qué hacer, no tienen nada que hacer y, bueno, pues se ponen a hacer este tipo de bromas, por llamarlo de alguna forma, pero ninguna broma. Se activaron los servicios de emergencia, se activó los protocolos, en fin, y varias versiones, nada de ello fue real, ni hubo robo de niños, ni hubo una bomba, tampoco hubo amenazas, no hubo nada, fue una broma de muy mal gusto. Y bueno, esto ocurrió ayer en el hospital número 1, en la clínica 1 del Seguro Social. 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Te tengo más información, vamos a hablar ahora de Morena. Fíjese que se registraron 18 para buscar la candidatura a la gubernatura por Morena. Mi compañera Liliana Ramírez nos informa al respecto. Lili, ¿cómo estás? Muy buenos días.
2: Buenos días, Lula, y buenos días al auditorio. Un total de 18 personas se registraron para buscar la candidatura de Morena a la gubernatura de Aguascalientes rumbo a las elecciones de 2027. Esto lo informó el dirigente estatal del partido, Gilberto Gutiérrez Lara, quien precisó que 4 de las inscripciones se realizaron de manera presencial y las 14 restantes a través de la plataforma en línea habilitada por la dirigencia nacional. Aclaró que esta cifra corresponde únicamente al número de registros recibidos y no significa que todos los aspirantes avanzarán a la siguiente etapa del proceso interno, toda vez que la Comisión Nacional de Elecciones revisa actualmente que cada uno cumpla con los requisitos establecidos en la convocatoria. Escuchemos lo que indicó al respecto.
3: Pero por lo pronto te digo que en el estado de Aguascalientes ese dato no lo iba a mencionar, pero hubo 4 registros presenciales y en total hubo 18 registros. Es decir, que los demás registros se hicieron en línea. Yo desconozco y de una vez se los digo, yo desconozco los nombres, solamente tengo el número, no he escuchado a nadie que públicamente haya manifestado que se registró en la convocatoria de manera virtual. Entonces, por eso les digo, más tarde que temprano vamos a informar quiénes fueron los registros, quiénes fueron los que calificaron con esta convocatoria. Y bueno, pues a nosotros nos da mucha alegría saber que mucha gente se puede registrar.
2: Explicó que será la dirigencia nacional la encargada de dar a conocer cuántos registros fueron validados y quiénes serán finalmente considerados para participar en las encuestas con las que Morena va a definir a su abanderado o abanderada la gubernatura en Aguascalientes. Hasta aquí con la información.
0: Gracias, Liliana, por tu información. Muy buenos días. Bien, entonces fueron 18 los que ya se registraron para la candidatura a la gubernatura por Morena. Estamos hablando de Morena. Pero falta, bueno, ni el propio dirigente estatal nos habla ahora de los nombres de estas personas. Falta, bueno, primero validar estas inscripciones, estos registros. Y de ahí, bueno, pues ya se darán a conocer quiénes quedan para contender por la gubernatura por Morena. Bueno, tiene que ser nada más un candidato, obviamente. Pero bueno, todo tiene que ser que haya requisitos, los establecidos por la convocatoria, que cumplan con esos requisitos, validarlos, pues, validar estos registros. Y bueno, seguramente más adelante en Morena pues habrán de mencionar quiénes son los que se registraron. Y hablando de Morena, analiza denunciar la publicidad electoral atemporal, pero de los panistas. Vamos a escuchar a mi compañera Denise Orduña. Denise, ¿cómo estás? Muy buenos días.
4: Lula, amigos de La Mexicana y de Estéreo Rey, muy buenos días. Con respecto a los múltiples espectaculares anuncios en paradas de autobuses y bardas en donde se promueven los nombres e imagen de algunos panistas, el diputado de Morena, Fernando Alférez, señaló que no existen reglas claras al respecto y hay vacíos en la ley. Sin embargo, existen elementos para presentar una denuncia independientemente de que no se haga un llamado al voto. En este sentido, señaló que ni siquiera se refiere a los informes legislativos, no hay una razón política, jurídica o moral que justifique la promoción personal. Escuchemos lo que comentó al respecto.
5: Es que eso es lo malo, que no hay reglas y todo esto ni siquiera se inscribe en los informes legislativos. O sea, no hay una razón política, jurídica, moral, que justifique la promoción personal. Es una disputa interna por la imagen, por el posicionamiento que debió haberse dado por el trabajo y no por la promoción personalizada. Yo creo que ahí lo único que hace el PAN es revelar la ausencia de trabajo político en la base por el rechazo que hay de grandes sectores de la población a las decisiones de gobierno, sobre todo al ayuntamiento.
4: Alférez Barbosa subrayó que la ciudadanía se da cuenta de que son campañas disfrazadas. Y por otro lado, el legislador morenista señaló que rumbo al proceso electoral del 2027, el PAN en Aguascalientes le irá cuesta arriba, ya que la actual administración pasó de noche debido a que no hubo una obra trascendental en los 6 años. Lula, hasta aquí con mi reporte. Muy buenos días.
0: Gracias a mi compañera Denise Orduña. Y bueno, pues están buscando pues que no haya todavía propaganda, porque pues todavía no empieza esta temporada de campañas. 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Seguimos con más información. Fíjese que hay noticias sobre el dengue. Ya son 5 los casos de dengue que se registran actualmente en Aguascalientes y de esto nos informa mi compañero Héctor García. Héctor, ¿cómo estás? Muy buenos días.
6: Muy buenos días, efectivamente, ya son 5 casos de dengue que se han registrado actualmente en Aguascalientes, lo que aún representa, sin embargo, una disminución drástica frente a los 3,000 contagios reportados en años anteriores, según informó el titular del Instituto de Salud del Estado de Aguascalientes, Rubén Galaviz Tristán. El funcionario explicó que el control actual se debe a la experiencia que se ha adquirido en brotes pasados, pero también advirtió que las lluvias recientes incrementan el riesgo por acumulación de agua. Ante esto exhortó a la población a limpiar azoteas, traspatios y jardines para evitar pues justamente que se convierta en criaderos de mosquitos, y pidió también de alguna manera acudir de inmediato al médico ante cualquier situación que se presente, como fiebre alta y el característico malestar corporal extremo conocido como el quebrantahuesos. Al respecto comentó:
7: pero llamado es para que nuestras familias tengan el cuidado y la atención, porque en la propia casa es donde puede haber los focos de reproducción del mosquito. Entonces los traspatios, los jardines, las cubetas, los lavaderos y algo muy importante, las azoteas. Ahora que está lloviendo, si no hay un buen drenaje, eliminar el agua de las azoteas de manera espontánea, pues se acumula, y aquí tenemos muchísimos casos donde se puede reproducir el mosquito. Entonces, el llamado es para que se cuiden en esta época de lluvias, pero sobre todo que también tengamos este cuidado de evitar que el dengue pueda ser un problema de tipo epidemiológico.
6: En el llamado, la insistencia es a que se limpien patios, azoteas, para justamente evitar que se conviertan en nidos de estos animales. Hasta aquí con mi reporte y muy buenos días.
0: Gracias a mi compañero Héctor García. Y mire, es un llamado que hacemos a la población, a nuestro auditorio. Son, son cosas básicas, ¿verdad? Por ejemplo, lo que nos dice la autoridad de salud, el doctor Rubén Galaviz, que, bueno, limpiemos los patios porque se acumula agua. Mire, con esto de las lluvias, bueno, además se ponen las plantas muy bonitas. Si usted tiene algunas macetas por ahí en su domicilio, un jardincito ahí, ¿no? Se ponen muy, muy bonitas. Pero bueno, esto está generando también que se junten los mosquitos. Y hay unos que, bueno, pues están contaminados, están infectados con el dengue. Entonces, si estos mosquitos nos pican, bueno, pues nos podemos infectar. Y es lo que tratamos de evitar. Entonces, no son zancudos como tal, ¿verdad? Son los que ya tienen este dengue. Y bueno, se trata de evitar una epidemia, se trata de evitar enfermedades. Y bueno, ya nos dan a conocer algunos síntomas: el dolor de cuerpo es intenso, hay fiebre alta. Y bueno, en caso de que tengamos estos síntomas, no automedicarnos, ¿verdad? No tomarnos la pastilla o un remedio casero. Mejor vamos con el médico, al centro de salud más cercano o con el médico de confianza, ¿verdad? Pero sí es necesario tratar de evitar todo esto del dengue. Bien, pero lo importante aquí en JLM Noticias es escucharlo a usted. Usted es el importante. Vamos al 1-22-5770.
8: Escuchen la mexicana con Lulita. Miren, pinche chairos, reconozcan lo último que dijo, que los tienen todos hambriados, muertos de hambre, mucho desmadre, mucho narcotraficante. Reconozcan, chairos miserables, muertos de hambre, traga croquetas.
9: Lulita Reyes, buenos días, buenas, escucha la mexicana. No, pues, a lo mejor le tocó mala experiencia con uno, porque sí hay mexicanos culeros, sí los hay. Entonces, pues, a lo mejor... Se dirigió directamente a los chilangos, ya es como son.
10: Yo escucho a la mexicana. Pues fue una broma de mal gusto del periodista de allá, de lo que acaba de decir de los mexicanos. Como en México no hay dos, eso sí les digo yo. Hay que agarrar los pedrados y ya que venga aquí a México.
11: Hola, ¿qué tal? Muy buenos días, mis queridos compañeros de la mexicana, de la 91.3. Aquí su compa Latin Lover, el Cien al Wahander, como todos los días. Les mando un fuerte abrazo, bendiciones, saludos desde el Meltito Refugio Tepezal, Aguascalientes. Los esperamos en la feria de nuestro bonito municipio. Bendiciones, saludos a la alcaldesa Leticia Olivares y a mi padrino Ángel Olivares, de parte de Latin Lover.
0: Bueno, pues gracias por seguirse comunicando al 1-22-5770. Ya hasta nos invitaron a la feria allá en Tepezalá, ¿verdad? Nos dicen, están de feria. Bueno, pues disfrútenla. Y bueno, pues claro, si tenemos oportunidad, claro que vamos también a la feria de Tepezalá. Y bueno, pues seguimos con la lectura del periódico Hidrocálido, JLM Diario, y en su plana del Universal, que también viene incluida en el Hidrocálido, en el periódico más vendido, el número uno también aquí en Aguascalientes y en la región. Bueno, pues el Universal está publicando: México y Canadá, los más dañados en caos comercial. Estados Unidos debilita a sus socios. México al ajuste, Canadá débil inversión, y Estados Unidos pues es el ganón. Si se cumple el nuevo escenario del Fondo Monetario Internacional, Estados Unidos crecerá el doble de rápido que sus principales aliados, es decir, que México y que Canadá. También en esta plana del Universal, ya la había atacado antes en al menos dos ocasiones. Exdirector de Pemex, agresor reincidente, está ya detenido. Fue el que atacó a su esposa y que veíamos en un video que se ha vuelto viral. Además, la amenazó con que la iban a correr de sus trabajos, que la, bueno, mal este hombre, exdirector de Pemex. Bueno, ya está detenido, pero bueno, pues resulta que no era la primera vez que la golpeaba, ya la había golpeado en anteriores ocasiones. Se celebra aprobación de acuerdo económico con Europa, es otra información que viene en esta plana del Universal. A nivel nacional, estrecha Claudia Sheinbaum lazos y mercados con Suiza. En el marco del 80 aniversario del establecimiento de las relaciones diplomáticas entre México y Suiza, la presidenta Claudia Sheinbaum y el presidente de la Confederación Suiza, Guy Palmerin, acordaron fortalecer los lazos económicos. Y es que está de visita este presidente de Suiza aquí en México. Aparece la fotografía, justamente están estrechándose la mano Claudia Sheinbaum y el presidente de la Confederación Suiza. Él vino acompañado por su esposa. También en esta primera plana nacional del Universal, abaten a El Texas, capo de los Chapitos. Esto ocurrió en Culiacán, en donde pues no ha parado la violencia, sobre todo en Culiacán, allá en Sinaloa. Y mire, yo también le tengo la información nacional e internacional, la que consideramos más importantes. El gobierno y fiscalía avientan la caballería contra Ken Salazar. Ernestina Godoy afirma que el ex embajador incumplió con el derecho internacional. Si se confirma la participación del FBI en la captura del Mayo, bueno, pues se van a seguir las investigaciones. La presidenta remarca que el exfuncionario mintió, que Ken Salazar mintió en su momento. Indagatoria sobre caso Zambada fue obstruida. Esto es una acusación que hace la FGR. Ernestina Godoy detalló que durante las diligencias se les impidió realizar peritajes completos, tomar fotografías de los indicios y acceder a información clave. Y bueno, pues Ken Salazar ya también reaccionó. Afirma que México tuvo acceso al avión ligado al traslado del Mayo Zambada. Eso se lo presentamos con puerta abierta, afirmó Ken Salazar, y reiteró que el operativo no fue organizado por el gobierno estadounidense. Y bueno, pues siguen también esta polémica entre el ex embajador, la Fiscalía General de la República, con Ernestina Godoy al frente, y también la presidenta Sheinbaum. Dictan prisión preventiva contra Víctor Rodríguez, exdirector de Pemex, acusado de violencia familiar. Víctor N., exdirector de Petróleos Mexicanos, permanecerá en prisión preventiva justificada mientras avanza el proceso penal que enfrenta por la presunta agresión contra su esposa, María Felicia Jiménez. La determinación fue tomada por un juez durante la audiencia inicial celebrada el día de ayer, miércoles, en el estado de Morelos, luego de analizar los primeros datos de prueba presentados por la fiscalía. Y pues nadie quiere a Noroña ya, hombre. Los senadores rechazan la reelección de Noroña como presidente. El Senado debate quién presidirá la mesa directiva. Fernández Noroña quiere reelegirse, pero tanto sus compañeros, sus propios compañeros, como la oposición, pues lo rechazan. Ya no quieren de presidente del Senado a Gerardo Fernández Noroña. Golpean al huachicol fiscal ferroviario, aseguran 170 ferrotanques. Los operativos de la FGR abarcan ferrocarriles, puertos y aduanas como parte de una investigación por delincuencia organizada. Bajan homicidios con ausencia de Rocha, ella en Sinaloa. En los dos meses de licencia del gobernador, son los que han corrido hasta el momento, Sinaloa registró una baja de 40% de este delito. Pero bueno, mire, bajaron los delitos según esta estadística que nos dan, pero pues justamente ayer abatieron en Sinaloa a El Texas, jefe de plaza de una célula ligada a los Chapitos. Es acusado de homicidio, secuestro y extorsión, y bueno, pues lo abatieron ayer. El secretario de Seguridad, Omar García Harfuch, informó que fueron detenidas 4 personas y se aseguraron armas largas, granadas, cartuchos y droga. Y bueno, pues otro operativo más exitoso allá en Sinaloa. Y en información internacional, Europa Occidental rompe récord de calor. Junio fue el más cálido de su historia. Hasta el momento no se había sentido este calor en Europa. El calor extremo y el aumento de la temperatura del mar encendieron las alertas climáticas en gran parte del continente, y hasta ahora el mes de junio ha sido el más cálido en toda la historia de Europa. Además, en el Congo, brote de ébola suma ya 600 muertes. La Organización Mundial de la Salud alerta que sigue creciendo. La falta de vacuna para esta variante y la presión sobre el sistema de salud complican la respuesta frente a esta epidemia de ébola en el Congo y en prácticamente toda la región. Así es de que, bueno, pues la Organización Mundial de la Salud está prendiendo las alertas. Es lo que le tengo de información de México y del mundo. Vámonos ahora y nos regresamos a Aguascalientes. También dentro del periódico Hidrocálido, JLM Diario, viene el periódico Aguas. Es que son tres periódicos en uno solo. Viene también el Universal, con la información más importante a nivel nacional e internacional. Y bueno, el periódico Aguas, con información policiaca, entre otras, además de esta ejecución que ya le hemos hablado, con huellas de extrema violencia, fue hallado el cadáver de un hombre en Rincón de Romos. Bueno, también está publicando esta mañana, motociclista lesionado de gravedad, fue brutalmente impactado por un auto en Primer Anillo. Además, extorsionaban a los carniceros. La policía atora a dos sujetos señalados por las víctimas. Enamoradizo, perdió todo, hasta 350 mil pesos. Llevó a su casa a Conquista, quien lo durmió, y le robó. Se habían citado, al parecer, por una aplicación de citas, y bueno, esto sucedió. Tomaba fotos a niños y mamás de un kinder. Detiene la policía a sujeto en la San Pedro. Arde un bochito en Loma Bonita, bomberos apagaron el fuego. Vuelca camión en asientos, aparecen las fotografías correspondientes. Chavo se accidenta en Saint Alto, Zacatecas. Se mata a Don con su tractor en el llano, sufrió una salida de camino, tras lo cual perdió la vida. Son algunos de los hechos que, bueno, está publicando el periódico Aguas. Y en puro show, a México se le respeta. El potrillo truena contra argentino Osicón. Y es que también Alejandro Fernández también reaccionó contra este Feynman, que hablaba de que detesta a los mexicanos con el alma. La tumbó el dolor. Yolanda Andrade muestra lo que queda de ella. Es algunas fotografías de Yolanda Andrade. Bueno, pues está muy desmejorada ya en su salud. Pedro Sola se disculpa, pero le llueven críticas. Ese Pedrito Sola, y es que dijo pues que ojalá que se acabaran con los perros, que les dieran comida envenenada y no sé cuánto comentó en su programa de chismes, y bueno, pues ahora lo están criticando mucho. Pero bueno, es parte de lo que se publica el periódico Aguas. 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Y nos enlazamos justamente con mi compañero Osvaldo Cortés, el Oso, para que nos hable de la información policiaca que queda pendiente de aquí de Aguascalientes. Oso, ¿cómo estás? Muy buenos días.
12: ¿Qué tal, Lolita? Muy buenos días. Buenos días. De nueva cuenta a ti y a todo el auditorio de JLM Noticias. Pues así es, este hecho muy lamentable que ha llamado la atención es el de este joven que fue lamentablemente engañado, incluso hasta cierto punto drogado por el sujeto con el que él tuvo un encuentro después de varios meses de haberlo conocido en una aplicación de citas. Mediante esta aplicación de citas se conocen, hacen match, como se dice ahora actualmente, y comienzan a conversar, a chatear, a ponerse de acuerdo para pues algún día pues tenerse que ver, encontrarse, y ante esta situación sucede el pasado 4 de julio. Es cuando decide este joven invitarlo a su departamento y pues acude este hombre, el cual llevó al parecer tres botellas de un licor en color azul, muy conocido y muy a la moda en estos tiempos. Comenzaron a beber, a pasarla bien. Lo último que recuerda esta persona víctima es que pues acudió al baño y ahí perdió completamente el sentido. Cuando despertó, notó que su departamento se encontraba todo fuera de control. Había cosas destruidas, había cosas que le faltaban ya, para ser exactos, cosas de valor como pues algunas tablets, su computadora, teléfonos de alta gama, joyería y además un dinero en efectivo el que él tenía guardado para pues sus futuros planes. Sin embargo, ante esta situación, cuando ya le cae el 20, eran 2 días después de lo que había sucedido, es decir, duró casi 2 días sin conocimiento alguno, completamente noqueado por algo que le, seguramente le pusieron en estas botellas, en este licor mencionado de color azul. Una hermana de esta persona víctima llamó a los servicios de emergencia y se reportó el hecho, y rápidamente se acudió a poner la formal denuncia correspondiente. El botín que se llevó el presunto ampón, este sujeto que lo engañó, asciende a los 350,000 pesos, entre, como ya te lo mencioné, artefactos de valor como aparatos electrónicos costosos, joyas y el dinero en efectivo que se llevó de donde este joven lo tenía guardado. Ante esta situación, la autoridad ya investiga este hecho para tratar de dar con el paradero del presunto responsable de este robo, y sobre todo la exhortación que hace la autoridad a todos los jóvenes y jovencitas que sobre todo consiguen citas a través de estas aplicaciones, pues que tengan mucho cuidado, muchísima precaución, porque no es la primera vez que sucede. Te platicaba que ya una vez había ocurrido y terminó muy mal. Un joven perdió la vida, se desapareció después de las instalaciones de la feria, amaneció muerto, y también en aquella ocasión todo se dio porque también lo robaron.
0: Fíjate que me llamó la atención esto que me comentas, Oso. Ocurrió el sábado la cita, ¿verdad? Que así llegaron ahí al domicilio, el sábado 4 de julio, pero despertó hasta el lunes.
12: Hasta el lunes despertó.
0: Fíjate nada más, pues, qué peligroso. Bueno, afortunadamente despertó este hombre. Imagínate que hubiera, pues,
12: sí, se hubiera pasado el efecto y
0: jamás hubiera despertado. Así entonces es. Ya estuviéramos hablando de otra cosa, un hombre muerto. Uh-huh. Debido a, también se le puede llamar goteros.
12: Sí, goteros, exactamente.
0: ¿Verdad? Porque les así dan son. Algo, alguna droga, algo para que se duerman. Pero qué peligroso esto, o sea, estuvo 2 días dormido.
12: 2 días inconsciente, no recuerda muchas cosas. Obviamente, digo, cuando sucede que te pones ebrio suele suceder, ¿verdad? Pero no duras 2 días dormido, entonces claramente le pusieron algo, como tú bien lo defines, estos clásicos goteros que hacen de las suyas y imponiéndoles algo a las bebidas a sus personas víctimas, y de esta manera pues los noquean, hacen que pierdan el sentido por mucho tiempo, por muchas horas, pero creo que aquí sí se les pasó un poco la mano.
0: Se les pasó la mano. Estaba haciendo la cuenta, algo así como 40 horas dormido, o inconsciente más bien, por esto que le dio a beber este sujeto que invitó a su departamento.
12: Así es, un típico engaño y pues muy lamentable, ¿no? Que como tú lo comentas, antes no terminó hasta en una tragedia. Algunas gotitas de más o algún líquido de más que le hayan puesto a la bebida, y estaríamos hablando de una persona pues prácticamente sin sentido, asesinada de esta manera, y que se han llevado sus cosas, y que ya ocurrió, Lula, digo, la vez pasada también estuvo muy fuerte. Sí. Este jovencito conoció también a ese hombre por medio de las aplicaciones de citas, se quedaron de ver en un lugar, no quiso verlo en la feria seguramente porque estaba muy concurrido, pero se van a otro lugar, a un lugar más alejado, ahí lo despoja de sus pertenencias y seguramente al estar discutiendo, pues termina asesinándolo y de esta manera muy despiadada, ¿no? Entonces, de verdad tengan mucha precaución, mucho cuidado. Si de por sí en llevar una relación normal, se pudiera decir entre comillas, Lula, nunca acabas de conocer a las personas, imagínate en una red de citas, pues mucho menos, no sabes con quién estás hablando. Sí.
0: Y es que están abundando estas aplicaciones, estos lugares, ¿verdad?, donde se citan. Y bueno, usted es libre de hacer lo que quiera, todos somos libres, ¿verdad?, obviamente. Pero aquí lo que estamos diciéndoles es que tengan mucha precaución porque puede terminar hasta con su vida.
12: Así es, sobre todo que tengan eso, mucha precaución, porque pues no todos las aprovechan de buena manera.
0: Claro.
12: Habrá gente que sí las aprovecha para conocer gente, para buscar incluso una pareja, pero pues habrá sujetos como estos que ya vimos que aprovechan de estas aplicaciones de citas para buscar víctimas y hacer de las suyas.
0: Oye, le robó una buena cantidad de dinero, ¿verdad?
12: Sí, 350,000 pesos.
0: Sí, caray. No, y sobre todo a mí me llama la atención esto que estuvo 2 días inconsciente completamente y que, bueno, digamos otra vez, afortunadamente despertó, pero pudo haber sido otro final. Afortunadamente no estamos hablando de eso, pero bueno, esto es para tomar experiencia. Ojalá que las personas que les gustan hacer este tipo de citas y todo, bueno, tomen en cuenta todos estos riesgos que hay y, bueno, pues ya que ellos decidan, ¿verdad?
12: Así es, que ellos decidan, pero que sí tengan mucha precaución porque pueden poner en riesgo su vida. Te platico en más de la información policíaca de un sujeto que fue detenido porque fue pues cachado tomándole fotografías a niños y niñas de un kinder, además de a sus mamás de este plantel educativo allá en Potreros del Oeste. Los hechos se registraron el día de ayer, a plena luz del día, por la mañana, para ser exactos, cuando en la calle Mariano Ruiz, esquina con Estancilo Medina, del fraccionamiento antes mencionado, rápidamente recibían el reporte de varias mamás quienes habían capturado o logrado retener a un sujeto que estaba tomando fotografías a los niños del plantel educativo, así como a varias mamás del mismo. Ante esta situación, los policíacos llegaron hasta el lugar, teniendo pues ya a su arribo a este sujeto, el cual fue puesto a disposición de inmediato por parte de la autoridad correspondiente. Fue identificado como Enrique, de 59 años de edad, refiriendo que se le había hecho fácil, que no estaba haciendo nada malo, que simple y sencillamente se le había hecho fácil estar tomando fotografías a diestra y siniestra en el lugar, a las personas que pasaban por el lugar, pero ante esta situación, pues el agente del Ministerio Público lo dejó a disposición de la Fiscalía General del Estado, donde será resuelta su situación jurídica. De verdad, si se le hizo fácil y en esa circunstancia fuera inocente de cualquier situación mala, pues vaya manera de hacérsele fácil, ¿no? Estar retratando a niños y a niñas de un kinder, ¿como para qué? No tiene sentido. Sin embargo, sabemos que hay cada sujeto que se las gasta de esta manera, porque luego de repente se da el robo de infantes, ¿no? Digo, no es muy común aquí en Aguascalientes, pero para cualquier situación de dudas, quedó a disposición de la gente del Ministerio Público, quien resolverá su situación jurídica. En más de la información, se mata a un don con su tractor en el llano. Lamentablemente, este hombre sufrió de la caída de este tractor que le agotó la existencia. Los hechos se registraron el día de ayer cerca de las 4 de la tarde, allá en las inmediaciones de un lugar que se llama, o mejor dicho, una comunidad perteneciente al llano Aguascalientes, que conduce en la carretera número 7, la que va hacia Palo Alto. Resulta ser que este hombre estaba realizando actividades correspondientes con su tractor, y al estar trasladándose sobre esta carretera, perdió el control del mismo y sale del camino, lo que origina que al momento de salir del camino y entrarse a este predio rústico, pues él caiga de manera aparatosa y de esta forma pues pierda la vida. Cuando llegaron paramédicos del ICEA al lugar, corroboraron que el hombre ya no contaba con signos vitales, fue identificado como Feliciano, de 76 años de edad. Lo anterior pues también tuvo conocimiento de los hechos la Fiscalía General del Estado, los servicios médicos forenses, quienes hicieron el levantamiento del cuerpo de este adulto mayor y lo trasladaron al CEMEFO para practicar la necropsia de ley, donde pues su causa de muerte fue traumatismos múltiples. Debido a la fuerte caída que tuvo y a estas condiciones en que sucedió el percance, pues lamentablemente perdió la vida. Y ya para finalizar, arde un bochito en Loma Bonita, bomberos apagan el fuego. Situaciones de miedo fueron los que vivieron habitantes de Loma Bonita sobre la calle Héroes de Chapultepec en este fraccionamiento mencionado. Fue cuando de manera repentina se comenzó a incendiar este automóvil, sobre todo del área posterior. Recordemos que es el área donde traen el motor. En lo que nosotros conociéramos como la cajuela, pues siempre se ha conocido que los bochitos es el área donde traen el motor correspondiente. Comenzó a tener alguna falla mecánica y eléctrica y en ese momento pues todo originó este chispazo, el cual terminó en el fuerte incendio del bochito y el cual logró ser controlado por parte de los bomberos municipales. La conductora, de nombre Lucía, de 56 años de edad, autorizó para que pues los tragahumos hicieran de las suyas para tratar de controlar toda la situación, por lo cual fue controlada, apagaron la situación del fuego, el carro quedó pues ya sin emergencia alguna, pero lamentablemente quedó como pérdida total. Ante esta situación es lo más relevante en el ámbito policíaco, Lolita, que todos tengan una excelente mañana, a cuidarnos mucho de todo lo que está sucediendo, sobre todo este tema de las aplicaciones. Aguas, chavos y chavas, de verdad, tengan mucha precaución porque no queremos que pongan en riesgo su vida. Que tengan todos una muy buena mañana y bonito jueves.
0: Gracias, Oso. Bonito jueves también para ti. Gracias por toda esta información en el ámbito policiaco. Le tengo más recomendaciones. 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Bien, bueno, pues lo importante aquí es escucharlo a usted. Nos da mucho gusto recibir todos sus mensajes. Así es de que vamos al 122-5770.
8: Parece que dice que traga croquetas y no sé cuánto. Pues de seguro él ha de tragarlas y él ha de estar hambriado, porque yo vivo a toda madre. Cada quien habla como vive.
9: Parece que dice Chairos come croquetas, tu jefa también come croquetas. Y el otro que dijo que los chilangos... Ay, mi compa, dile a tu mamá, le gustan los chilangos, y a tu señora también. Le encantan los chilangos y tú como pendejo.
13: Lula, buenos días. Esa persona de España hizo unos comentarios muy acertados, porque es real que México tiene, está lleno de narcos. Es un México hambriado. Ahorita este narcogobierno está acabando con México.
14: Hola, José Luis, buenos días. Me gustaría pasarte el reporte de un perrito que nos avisaron en la calle Zacatelco 233, Solidaridad 2, que lo acaban de aventar a la calle degollado casi, y el perrito se empezó a mover. Los dueños se dieron cuenta y tenemos miedo de que lo vuelvan a agarrar para intentar acabar con su vida.
15: Mexicano, ándate pa' allá, bobo.
16: Buenos días. Para decirle algo a la señora.

0: de alguna persona nacida en la Ciudad de México.
1: Buenos días.
2: Váyase para Argentina, pues, señora, si tanta razón tienen. Allá, es más, ni siquiera de salir de su casa, por eso no ve la realidad. Pero váyase para allá, señora. Allá a diario va a comer buffet y va a tener mucho dinero, ¿eh? El peso argentino, uff, es el más alto en todo el mundo. Es más, está mejor valorado todavía que el dólar. Ándele, váyase para allá. Que Dios la ayude y la bendiga.
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4: Muy buenos días, este es el reporte vial. En estos momentos se encuentra cerrada la avenida Alejandro de la Cruz, esto en su sentido de circulación de poniente a oriente. El cierre se mantiene cerrado desde el tramo comprendido desde avenida Siglo XXI hasta la calle Avenida Román Loera. Como vía alterna, el tránsito está siendo desviado por la carretera Los Arquitos hasta Manantiales del Piñar, para posteriormente incorporarse por la calle Román Loera y retomar la circulación nuevamente por Alejandro de la Cruz. Se recomienda a los automovilistas tomar precauciones, salir con anticipación y sobre todo atender las indicaciones de tránsito para que lleve con bien a su destino.
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Estamos escuchando al buen Facundo Cabral, No soy de aquí ni soy de allá, un tema que le dio la vuelta al mundo, un tema de éxito. Y bueno, estamos ya en la tercera hora de noticias en JMLM Noticias, 9:11 de la mañana, y estamos recordando a Facundo Cabral porque un día como hoy, del año 2011, un 9 de julio, falleció. Este cantautor argentino, por cierto, pero bueno, este es de los argentinos creativos, exitosos, buena onda. Mire, yo recuerdo en alguna ocasión que platiqué con él cuando estuvo aquí en Aguascalientes, decía que México le encantaba, México le enamoraba, y que su mamá le preguntaba, oye hijo, ¿y cómo es México? Y le decía, mira mamá, México es como un domingo eterno, siempre que voy tienen fiesta, están festejando algo. Entonces México es ese domingo eterno. Y bueno, hoy recordamos al buen Facundo Cabral, porque un día como hoy falleció en el año 2011.

Y ahora estamos escuchando Eclipse Total del Corazón. Mire, este fue todo un éxito en los años 80, en ya muy lejanas juventudes. Este era un éxito, se escuchaba en toda la radio. Se escuchaba también aquí en Estéreo Rey, desde luego. Y bueno, pues tengo que decirle, informarle que hoy 9 de julio, murió a los 75 años Bonnie Tyler, la cantante que convirtió Total Eclipse del Corazón en un himno pop de los años 80. Esta mañana se dio a conocer el fallecimiento de Bonnie Tyler, la cantante galesa, que alcanzó en la década de los 80 el número uno en las listas musicales con esta canción que estamos escuchando justamente, Eclipse Total del Corazón, Total Eclipse of the Heart, un himno pop de los años 80 y que hoy recordamos, bueno, pues hoy tristemente, porque falleció Bonnie Tyler, la cantante galesa, que bueno, fue todo un éxito con este tema.

0: Y bueno, seguimos en las efemérides recordando lo que pasó un día como hoy, 9 de julio. En cuanto a los nacimientos, en 1909 nació Manolo Caracol, es un cantaor flamenco español afamado y reconocido. También un día como hoy, en 1915, nació David Diamond, compositor estadounidense. Y también un 9 de julio, pero de 1935, nació Mercedes Sosa, esta cantante argentina también, y bueno, pues querida también aquí en México. Y también un día como hoy, un 9 de julio de 1956, Tom Hanks nació, actor estadounidense, y bueno, pues casi siempre lo relacionamos con su película de Forrest Gump, ¿verdad? Corre, Forrest, y bueno, pues es un día como hoy que nace allá en Estados Unidos. También un día como hoy, pero de 1972, nace Simon Tong, músico y productor británico de las bandas The Bear, Blur y Gorillaz. Así es de que, bueno, también un día como hoy, en 1986, nace Jesús Navarro, cantante mexicano de la banda Rake. Y en los acontecimientos, un 9 de julio, pero de 1991, Sudáfrica es aceptada en los Juegos Olímpicos luego de 30 años de exclusión, justamente por el racismo. Eso ya quedó atrás. En 1997, en los Estados Unidos, se suspende la licencia del boxeador Mike Tyson por al menos un año y debe pagar una multa de $3 millones por haberle arrancado una oreja de un mordisco a Evander Holyfield durante un combate. ¿Se acuerda de esto? Le arrancó la oreja, se la mordió y le arrancó. Bueno, pues esto ocurrió en 1997 allá en los Estados Unidos. También un día como hoy, 9 de julio, pero del 2015, en La Paz, Bolivia, el presidente Evo Morales le regala al Papa Francisco una réplica del crucifijo del periodista, cineasta y sacerdote marxista Luis Espinal, asesinado en La Paz. Así es de que, bueno, pues son efemérides que hoy recordamos. Y en el santoral, pues felicidades a quienes lleven los nombres de Anatolia, Audaz, Everilda, Joaquín, Fidel y Paulina. También felicidades a quienes estén celebrando algo en especial. Y hoy es el Día Internacional de la Destrucción de Armas de Fuego. También es el Día de la Independencia de Argentina. Bueno, como que hemos hablado mucho hoy de Argentina, ¿verdad? Para bien y para mal, porque también seguimos con aquella ofensa de Feynman, este periodista argentino que dijo que nos detestaba a todos los mexicanos. Y bueno, pues ya hemos escuchado también a Facundo Cabral, este argentino buena onda. En fin, bueno, hoy hablamos mucho de Argentina. Esto es en cuanto a las efemérides y el santoral. También le tengo lo del clima. El clima para hoy, bueno, tendremos una temperatura máxima de 24 grados, una temperatura mínima de 15 grados fue la que tuvimos esta mañana y también al parecer por la noche. Las probabilidades de lluvia, bueno, pues se siguen bastante altas. Para el día de hoy tenemos a partir de la tarde una probabilidad de 40% de lluvia. Bueno, ha bajado un poco porque se tenía hasta un 80% de probabilidades, pero bueno, ha cambiado un poco el pronóstico. Se tiene 40% de probabilidades de lluvia para este jueves y para el día de mañana, viernes, aumenta la probabilidad de lluvia. Mañana tendremos una temperatura de 25 grados máxima, 15 grados la mínima y la probabilidad de lluvia es del 79%. Esto es en cuanto al clima, según el Servicio Meteorológico Nacional. También le tengo el reporte de las finanzas. Proponen metodología bilateral en la revisión del TECMEC. Es un acuerdo que, bueno, pues ahorita sigue preocupando esta revisión. Luis Rosendo Gutiérrez, subsecretario de Comercio Exterior de la Secretaría de Economía, planteó el desarrollo de una metodología bilateral para evitar las revisiones anuales del TECMEC. Da algunos detalles y, bueno, pues ojalá que esto ayude justamente para la revisión del TECMEC. Ya son las 9 de la mañana con 17 minutos y bueno, pues este jueves estamos recibiendo aquí en la cabina de JLM Noticias a nuestro presidente municipal, Leo Montañez, a quien le damos la más cordial bienvenida. Presidente, ¿cómo está? Buenos días.
1: Bienvenido. Muchas gracias, Lulita, gracias. Ahorita que hablaba de Facundo...
0: De Facundo Cabral.
1: Cabral, y en esa frase que comentaba él, ¿no? Donde dice, me gusta andar, pero no sigo el camino.
0: El camino.
1: Pues
0: qué hermosa
1: canción.
0: El camino
1: no tiene misterio.
0: Sí, sí.
1: Y bueno, la verdad, así vemos muchos que nos gusta andar, pero no nos gusta seguir ciertos caminos, uh-huh. sino hacer nuestro camino al andar, ¿verdad?
0: Exacto.
1: Oye, y eso también maravilloso, eso que comentaba, que me llamó mucho la atención, que México era como domingo,
0: como
1: un domingo eterno.
0: Sí.
1: Y bueno, pues tiene toda la razón.
0: Tiene toda la razón, ¿verdad?
1: Toda la razón.
0: Siempre estamos alegres
1: me
0: aquí
1: quedo
0: en
1: con
0: México.
1: Esa. Me quedo con esa de que en México sí. se viven muchos domingos entre semana.
0: ¿Y sí?
1: Y qué bonito.
0: Sí, ¿verdad? Sí, porque aparte no lo pueden hacer en otros países.
1: Pues no, digo aquí, y es parte de la vida de los mexicanos, ¿no?
0: Lo que nos caracteriza.
1: Lo que nos caracteriza, nuestra sí. cultura, siempre hay un cumpleaños, siempre uh-huh. hay unos 15 años, una primera comunión, un bautizo, una confirmación, el día del padre, de la madre, siempre. O sea, siempre hay algo que celebrar, uh-huh. y pues es muy bonito, porque pues al final del día... Eso también es lo que une a las familias. O sea, imagínate si no tuviéramos también esos pretextos para unir a las familias, pues la verdad es que seríamos un país muy distinto. No seríamos tan cálidos.
0: No seríamos México.
1: No seríamos México, ¿verdad? Bueno, y bueno, pues comentarles que el día de ayer tuvimos la graduación de 38 nuevos policías, 19 mujeres, 19 hombres, y donde hemos comentado que más que portar un uniforme, pues son hombres y mujeres que portan una convicción con una preparación de entrega, y no solamente ellos, sino también sus familias. Ahí estuvieron sus familias presentes, y bueno, pues también inician 76 nuevos cadetes, también hombres y mujeres, que inician su formación ahora por que viene siendo julio, agosto, septiembre, octubre, noviembre, diciembre, para ojalá que los 76 estén graduando en diciembre. No terminan todos, no terminan todos. Algunos luego se dan cuenta que no es su vocación. Pero sí,
0: se
1: es,
0: requiere de mucha vocación.
1: Se requiere de mucha vocación, pero esperemos que al menos 70 sí puedan graduarse en diciembre. Y bueno, pues agradecerles a todas y todos ellos y felicitar a los nuevos cadetes que ya se graduaron como policías y que se incorporan a partir del día sábado a nuestra policía municipal.
0: Es de ya.
1: No, ellos ya se graduaron ayer. Ayer fue su ceremonia de graduación, y no solo eso. Aparte se entregaron 50 certificados de bachillerato. Nuestro Instituto Superior en Seguridad Pública, no solamente formamos nuevos policías, tenemos esa confianza por parte de la federación, sino que también tenemos el técnico superior universitario en policía preventiva, que lo pueden hacer en nuestra propia, en nuestro propio instituto, pero aparte pueden hacer su bachillerato a través del acuerdo 286 que tenemos con la Secretaría de Educación Pública, y no solamente es para los policías, lo extendemos a sus familias. O sea, puede haber quien dice, ah, es que yo, mi esposa no terminó su preparatoria. Entonces, ahí lo puede hacer en nuestro instituto, porque se trata que sea también un proyecto de familia. Si la familia hace un gran sacrificio, tenemos que extenderlo a la familia. Entonces, pues se ponen las instalaciones al servicio también de los familiares, nuestras aulas, nuestra biblioteca, nuestra aula de cómputo.
0: ¿Todo?
1: Todo, la plantilla docente para dudas y una mejor preparación. Entonces, bueno, pues nosotros esperamos que pronto también estos 76 nuevos cadetes que hoy inician también su formación, pues que en diciembre tengamos buenas noticias. Con esto, pues prácticamente hoy Aguascalientes éramos 1,447 policías, ¿sí? Y bueno, pues ahora ya contamos con 38 más. Entonces, pues ya prácticamente andamos ya casi en los 1,580.
0: Y nunca serán más.
1: Serán suficientes.
0: Siempre van a faltar.
1: Nunca serán suficientes. Entonces ya esperamos ya este mismo año romper con la barrera para pues llegar prácticamente, pues queremos pronto ya acercarnos a los 1,600. El número ideal, 1,400, bueno, vamos a llegar a 1,400, 80 aproximadamente, queremos superar los 1,500. El número ideal podrían ser 1,800 aproximadamente, 1,800. Sí.
0: Perfecto, entonces seguimos invitando a los jóvenes.
1: Pero seguimos invitando a quienes quieran sumarse, pueden pedir informes allá a la Secretaría de Seguridad Pública, ahí en el C4, quienes crean que tienen esa vocación.
0: Esa vocación de servir, esa convicción. Lo que iniciaba en esta plática, ¿verdad? Que ellos lo solicitaron porque tienen esa convicción justamente de servir al pueblo, a la ciudadanía, a la gente.
1: Sí, y bueno, y pues va a ser algo, pues que tengan esa convicción, y bueno, pues agradecerles a quienes hoy se gradúan, y bueno, pues prácticamente, pues la verdad es que nosotros también sigue siendo un gran reto. Sí, sigue siendo un gran reto para nosotros romper la barrera de los 1,500. Bueno, pero que sabemos que la estaremos superando en diciembre.
0: Ojalá que así sea. Sí. Y ojalá que los 76 que entraron sean los 76.
1: Ojalá que
0: sean
1: los 76. Y bueno, pues también comentarles que estuvimos haciendo un recorrido ahí en la Constitución. Estuvimos haciendo un recorrido, estamos ahí pendientes. La Constitución, la soberana, pues sobrado, pero en la Constitución que es donde hemos tenido las mayores afectaciones. Sí, sí. Ahí confluyen dos arroyos, que viene siendo el arroyo El Molino hacia el norte y, digamos, hacia el sur. Después, hacia el sur de este arroyo, pues tenemos el arroyo La Hacienda. Estamos trabajando en limpiezas de estos arroyos, uh-huh. ¿sí? Aguas arriba. Estamos trabajando en la limpieza también en los bajopuentes de las avenidas, principalmente en Constitución y Artículo 39, que, bueno, pues cada lluvia generan arrastres, se asolvan, sí. arrastran lodo, ramas, hasta electrodomésticos que alguien arroja, sí, los arroyos, muebles, roperos. Entonces tenemos que estar muy al pendiente en cada lluvia de revisar que efectivamente no haya obstrucciones y pues para que el agua pueda seguir su cauce de manera normal. Entonces vamos a seguir ahí monitoreando.
0: Y sobre todo porque van a seguir las lluvias.
1: Sí, las lluvias. Sí, sí. Y bueno, pues vamos a seguir. Estamos monitoreando también lo que viene siendo la presa de los Gringos, uh-huh. más hacia arriba el bordo Santa Elena, que todos estos flujos que son todas las aportaciones que se generan desde la Florida, Cumbres 3, la Hojarasca, el Palomino, Miradores, la Ortega, Douglas, la Nazario, toda esta zona, es lo que llega a la presa de los Gringos. Y bueno, pues monitoreamos para evitar algún conflicto en lo que viene siendo la Estrella, principalmente la Macías Arellano. Pero bueno, pues estamos siempre en la supervisión, no solamente de los arroyos, sino también de estos bordos que tenemos, y que justamente estos bordos son para el control de las inundaciones, para mitigarlas. ¿Y qué hacemos? Pues normalmente cuando hay procesos de lluvia, siempre ahorita estamos desaguando para que se vacíen, y que si tenemos una lluvia, ahí puedan tener una captación y que toda esa lluvia no pegue directo en las colonias. Entonces es una área de amortiguamiento. Y bueno, pues también comentarles, sí. que estamos ya pronto, llevamos a un 50% de la rehabilitación del colector pluvial de ahí de José H. Escobedo.
0: Ahora,
1: ahí
0: importante.
1: En Canal Interceptor, Santa Anita, primer anillo. Que bueno, pues tuvimos justamente un colapso.
0: Un socavón ahí.
1: Sí, fue ahí cerca donde venden ahí unos raspados.
0: Sí.
1: Y,
0: sí, sí.
1: Y bueno, ¿qué pasa? Que ahí se juntan dos colectores. Ahí se junta un colector que viene por Siglo XIX y viene otro colector por Canal Interceptor, se llama esa avenida, que viene atrás del primer anillo. Y bueno, pues se fue demasiada agua. Botó los caimanes, o sea, de tanta presión y tanta fuerza del agua, botó los caimanes. Tuvimos que hacer un refuerzo en donde están los caimanes, meterle piedra y hacerle unos renchidos para reforzarlo. Colocamos el caimán nuevo y ahorita se está colocando pues toda la nueva plancha de concreto ahí sobre H. Escobedo. Uh-huh. Y bueno, pues también comentarles que seguimos con el bacheo intenso. Todos los días prácticamente salen 80 toneladas de nuestra planta de asfalto, sí, de ahí de obras públicas.
0: Para cubrir los baches.
1: Para cubrir los baches, 14 cuadrillas, y cada cuadrilla sale con su bitácora de trabajo. Entonces, pues estamos también intensificando el tema del bacheo. Uh-huh. Y bueno, pues también seguimos trabajando, también ya estamos colocando, ahorita estamos trabajando ahí en la 5 de febrero y Josefa, donde tuvimos otro colapso de un colector sanitario, sí. sobre 5 de febrero. Había muchas quejas porque todas estas aguas llegaban hasta López Mateos. Y oigan, ¿qué pasa? ¿Por qué no reparan? Fue un trabajo muy complicado porque prácticamente el colector estaba como a 5 metros de profundidad. Entonces se tuvo que abrir la mitad de la calle 5 de febrero para poder meter la maquinaria, para poder encontrar el colapso y para poderlo reparar. Ya fue reparado, estamos ahorita ya rehabilitando el crucero de concreto de 5 de febrero y Josefa, uh-huh. para ya en cuanto terminen eso, ya nuevamente rehabilitar la calle nueva de Josefa en el tramo de 5 de febrero a López Mateos. También decirle a la gente que seguimos avanzando en el puente de Pirules, en el puente peatonal de Pirules y segundo anillo. Porque luego a veces decían, no, oiga, no van avanzando. Lo que pasa ahorita, se están haciendo los pilotes que van a sostener el puente, pero el puente, como es una estructura de acero, ese ya se está trabajando. O sea, se está trabajando en un taller especializado, se están haciendo los pilotes para luego...
0: No es ahí mismo.
1: No es ahí mismo. Eso ya luego nomás se llega con las grúas, uh-huh, y se monta.
0: Se coloca,
1: ya,
0: sí.
1: teniendo todo lo demás. Entonces, decirles, vecinas, vecinos, que estamos trabajando en eso. A la gente de Villas de Nuestra Señora de la Asunción del sector Estación, seguimos ahí en la pavimentación de Valle de los Romero, ahí por la clínica 12. Entonces, estamos trabajando también ahí en Villas para, uh-huh. rehabilitar Valle de los Romero, que ya habíamos hecho una etapa. Estamos en la segunda etapa para que llegue hasta la Rodrigo Rincón. Queremos llegar ahí hasta la Rodrigo Rincón. Ahí están pasando algunas imágenes.
0: Sí, y sí, bueno, sí, de esos trabajos. Ahí en Valle de los Romero, justamente.
1: Ahí está, Valle de los Romero, justamente. Y estos uh-huh. mismos trabajos los estamos haciendo en Frida Kahlo, en Pintores Mexicanos. También es concreto hidráulico, banquetas y guarniciones. Estamos trabajando también en la Mariano Hidalgo. Uh-huh. Esto es acá por Mujeres Ilustres. Concluyendo un tramo también que nos falta de concreto. Esto va a favorecer a periodistas, Lomas de San Jorge, uh-huh. Mujeres Ilustres, fundadores... Reencuentro, pues toda esta parte se va a beneficiar ahora que terminemos ya con la Mariano Hidalgo, uh-huh. el tramo que nos falta de concreto hidráulico. Ya habíamos hecho otro tramo hasta María Luisa Fernández Villa, y pues esa avenida prácticamente la mayor parte pues ya también la había rehabilitado la hoy gobernadora Tere Jiménez, siendo presidenta municipal. Y bueno, pues le estamos dando continuidad a estos proyectos, trabajando también en la gremial, en la Pancho Villa y la 20 de noviembre, también en una segunda etapa. Uh-huh. Y bueno, y aquí estas imágenes que están pasando, fíjate que también estamos en la rehabilitación de un colector sanitario de la colonia Héroes. Y ahí hubo muchas imágenes de prácticamente una calle que se había casi que abierto. Sí. Ahí pasó un colector muy grande. Es un colector donde pues prácticamente tiene un metro de diámetro exterior, ¿sí? De concreto. Entonces, ahí está, mira,
0: sí,
1: todo
0: sí,
1: eso.
0: Sí, entonces, estamos viendo la imagen.
1: Se tuvo que rehabilitar todo eso ahí en la colonia Héroes, en la Agustín Melgar. Uy. Y bueno, pues prácticamente ya estamos muy avanzados, ya casi concluyendo. Uh-huh. Pero son muchas obras como esta y entre unas más sencillas, otras más complicadas. Ahorita llevamos una bitácora de 320 obras como estas, sanitarias, 320. De recolectores, 320, desde que inició mía. Y es decir, son 20.5 kilómetros de redes sanitarias ya rehabilitadas y documentadas. Jamás en la historia, en un tiempo tan corto, se habían hecho 320 obras.
0: Ayer estuve
1: en Pilar Blanco también, o sea, tenemos... Y las que nos faltan, porque tenemos un listado, estamos trabajando así en la Constitución, es un tramo de 220 metros, estamos trabajando en la San Marcos, sí, ahí en la colonia San Marcos, entre Segundo Anillo y el río San Pedro. Ajá. Sí, estamos trabajando también en esa zona, a un lado de ahí de lo que viene siendo la del Valle, otra obra de más de 200 metros, estamos trabajando otra de casi 100 metros en la carretera 45 frente al agropecuario, Héroes de Nacozari y la salida, digamos, a Zacatecas, donde hace justamente, donde se hace el ángulo Nacozari con una cuchillita, y son ahorita en la Insurgentes, estamos trabajando en la Soberana, entonces son muchas obras que hay de estas,
0: bastantes.
1: Y tenemos un listado ahorita de 20 urgentes que tenemos que seguir trabajando, así como esta, por decir, en la Barranca, ahí en la Soberana Convención Revolucionaria, esquina con la Pascual, viene siendo, es Pascual Cornejo, uh-huh. es otra obra como esta que estamos viendo aquí en imágenes, uh-huh. también de un colector pluvial enorme que llega al río San Pedro. Ahí está, esta es la que llega ahí al río San Pedro, ven nomás el tamaño de los tubos,
0: la
1: maquinaria que tenemos que meter para poderlos bajar, para poderlos colocar, personal especializado con todas las medidas de seguridad.
0: No, y esto lleva tiempo, no es así de fácil.
1: La gente, oiga, entonces cuando llegamos tuvimos que romper, abrir todo ese cauce para poder colocar esa nueva tubería. Y todo esto no se ve. Todo esto no se ve. Sí, porque todo está enterrado.
0: Esta tierra,
1: es
0: enterrado.
1: La parte que no se ve, es la parte que está enterrada y que seguiremos haciendo muchas obras como estas. Y bueno, pues también comentarles que ya les comenté de la del Salida Zacatecas, el colector de la López Portillo, que viene siendo esto de ahí de la Barranca. Y bueno, pues vamos a seguir trabajando. Estuvimos recorriendo en días pasados el fraccionamiento Villas de las Norias. Bueno, normalmente vamos a las
0: ¿dónde
1: colonias.
0: ¿Dónde queda esto?
1: Esto queda antes de lo que viene siendo Norias y Ojo Caliente.
0: ¿Por la salida San Luis?
1: Por la salida, digamos que En Tercer Anillo está la carretera a San Gabriel, de ahí de Tercer Anillo. Sí, sí, sí. Rumbo esa es la San Gabriel. Entonces, te vas como, de ahí surge justamente la carretera que va en Orillas de Ojo Caliente. Entonces pasamos Poliducto, está Vistas de Oriente, y enseguida es un fraccionamiento que está a mano derecha antes de llegar a Norias de Ojo Caliente, vía Las Norias, y bueno, pues sobre todo hay un tema de vialidades. Lo más urgente que nos pidieron ahí es un parquecito, es una zona nueva, hay muchos niños, entonces le encargamos un parquecito, entonces hicimos el compromiso que pronto vamos a hacerle su parque.
0: Muy
1: y aparte también limpiamos todo el arroyo que viene de Norias de Ojo Caliente, y pasa un arroyo por ahí, limpiamos todo ese arroyo, y ese arroyo llega hasta atrás del Instituto de Educación de Aguascalientes, es el que va al Cedazo. Hicimos la limpieza también de todo ese arroyo, así como lo hicimos en el que les comento, de la hacienda, que viene desde la Universidad Metropolitana hasta Tercer Anillo. Ya pasamos Tercer Anillo, estamos limpiando la parte de Villa Teresa, ya pasamos la Higuerilla, y ya estamos por llegar a Pozo Bravo, allá a la Pánfilo Natera, donde tenemos también un bajo puente, y de ahí ya solamente nos faltaría un tramo para llegar a Constitución, y bueno, es parte de los trabajos también que se hacen y que no se ven. Así como estamos limpiando todo lo que es el molino, que lo limpiamos desde lo que viene siendo... Este también llega a la Constitución, y en la parte norte, en artículo primero, artículo 24 y artículo 23. Entonces limpiamos desde las vías hasta lo que viene siendo Constitución, le dimos su cauce natural, recuperando su cauce natural con la supervisión de Conagua, porque no actuamos solos. Conagua, como responsable de los cauces federales, sí, donde cruzan las aguas, es responsabilidad de Conagua. Entonces tenemos un convenio. Y ahí justamente cuando vamos a hacer alguna intervención, pues tenemos que tener su asesoramiento, tenemos que tener su autorización, y ellos nos indican cuál es el NAME, cuál es el perímetro que tenemos que trabajar, cuál es el cauce que hay que abrir. Entonces, pues todo lo hacemos conforme a las instituciones.
0: Todo organizado.
1: Y bueno, pues ya para cerrar, decirles que vamos a seguir en el programa de Sí al Desarme, Sí a la Paz. Tienen hasta el día 10, les quedan todavía 2 días. Para que puedan acudir. Y bueno, ahora estaremos también en el mercado municipal de Villas de Nuestra Señora, sí, ahí en la calle Rogelio Galindo de la Torre, de 10 a 3 de la tarde, también con este programa de Sí al Desarme, Sí a la Paz. Si alguien tiene un arma, sí, que o conocen a alguien que tiene un arma y no hayan qué hacer con ella, lo mejor es que la lleven, que la entreguen, ahí se destruye, y se les da una compensación económica de cualquier medida. Entonces, no se les piden sus datos, no se les pide una identificación. Este es un programa de la Secretaría de la Defensa Nacional, ¿sí? En conjunto con el municipio, el gobierno del estado, donde pueden ir a entregar un arma, un compromiso que yo tenga y que no haya qué hacer con ella, o aquí alguien algún día me la dejó. Voy, le entrego ahí al mercado municipal de Villas de Nuestra Señora.
0: ¿Esto ahorita será hoy?
1: Van a estar ahí hasta lo que viene siendo, van a estar el día de hoy hasta el día 10. Hasta el día 10, y lo pueden entregar, no se les piden sus datos, no se les pide una identificación, no se les hacen preguntas.
0: Se les facilita entonces.
1: Entrégala, la destruyo en tu presencia. Y se les da un apoyo económico que puede ir desde el 1,000, 2,000 hasta los 25,000, 30,000 pesos, dependiendo del tipo de arma. Entonces, con esto hemos logrado retirar, en este caso de la ciudadanía, ¿sí?, cientos de armas.
0: ¿Y las destruyen todas?
1: Se destruyen en presencia de quien la lleva. Oiga, pero es que yo no quiero ir cargando. Pueden hablar a la policía municipal y los trasladan. Los pueden trasladar. Oye, pues yo sí, pero ¿cómo voy a ir cargando ahí en el taxi, en el camión o en el carro? O si me detienen.
0: Se suben al camión con la
1: Si me detienen y yo digo que voy al programa de Sarmi y no me la creen.
0: Bueno,
1: pueden pedir el apoyo de la policía municipal.
0: Pensaron en todo, presidente.
1: Estatal, se les traslada y ahí se destruye, y ellos constatan que esa arma efectivamente ya no podrá ser nuevamente armada. Porque se destruye con una maquinaria especial, ¿sí? Se corta y prácticamente se garantiza que ya no va a funcionar.
0: Pues tienen el día de hoy y todavía mañana para hacer este tipo de...
1: Para hacer de
0: canje, digamos.
1: Sí, pues sí, este tipo de canje. Porque los niños también... Luego los niños también llevan armas que pueden ser de juguete y se los cambiamos por juguetes lúdicos.
0: Ay, ¿sí? Qué bonito.
1: Entonces también niños. Invitamos a los papás, invitamos a quienes venden armas para, aunque sean de juguete, de plástico, pues estamos tratando de retirar eso también de los niños.
0: Sí, mejor.
1: Sí, que no lo tomen como un juego. Estamos haciendo un gran trabajo en conjunto con el Estado. La gobernadora Tere Jiménez nos dejó un gran programa que se llama 4x4, donde hacemos comités del buen orden en las colonias. Uh-huh. Y 4x4 porque al menos tenemos que garantizar 16 acciones en donde entregamos una patrulla. Hemos entregado ahorita 24 patrullas en 24 colonias distintas. Uh-huh. Que son las que tienen más necesidad. No significa que no haya rondines, que no haya patrullajes, pero es donde hay una mayor necesidad de tener rondines, de tener uh-huh. bitácoras, comités del buen orden y de hacer este 4x4, que implica también reparar luminarias, limpiar lotes baldíos, cambiar contenedores, hacer podas a topes, a lo mejor porque hay una escuela. O sea, son 16 acciones que se tienen, mínimo 16, que se tienen que documentar, que se hicieron en ese polígono o en esa colonia y que vengan a mejorar la seguridad en la zona.
0: Es el principal objetivo.
1: Desde, oiga, no hay parque, hay que hacer el parque, como en Paseos uh-huh. de San Antonio. Paseos de San Antonio, entregamos ya su patrulla, pero ahora que sigue, vamos a hacer el parque ahí en Avenida de las Presas, porque no tienen un parque. Hicimos un parque abajo, ahí en Paseos del Sur, que está pegado con Paseos de San Antonio, pero ahora donde necesitan su parquecito también es en Paseos de San Antonio. Los niños tienen derecho a tener un lugar donde ir a divertirse, a tener esparcimiento. Y por eso es que hemos hecho más de 30 parques en todo el municipio, en Cañada Grande de Cotorina, que es una comunidad, en Cañada Honda y Las Cañadas, su cancha de fútbol con pasto sintético, canchas preciosas, bonitas, en Santa Anita, en Villas de Nuestra Señora, en San Antonio de Peñuelas, en Pocitos, o sea, tantas calles, en Cactus, en El Peralta, o sea, hemos hecho muchos parquecitos y vamos a seguir haciéndolos.
0: Pues enhorabuena, presidente, y felicidades por todas esas acciones en favor de la ciudadanía. Muchísimas gracias.
1: Eso es Aguascalientes. Muchas gracias y bendiciones a todas y todos.
0: Gracias. Gracias al presidente municipal Leo Montañez por estar aquí con nosotros. Y bueno, seguimos aquí con más información. Fíjese que van a aumentar hasta 15 años de prisión las penas por abuso sexual contra menores de edad. Vamos a escuchar a mi compañero Héctor García, que nos informa al respecto. Porque mire, esta es una información importante para que, bueno, usted esté enterado de, perdón, para que esté enterado, pero vamos por ahora a escucharlo a usted, que es importante, y luego nos enlazamos con Héctor García. Vamos al WhatsApp al 122-5770.
2: Buenos días. Bueno, y si nos limitamos a decir que cuando nos digan nuestras verdades, que la gente se vaya de aquí, porque algunas cosas de que nos dicen sí son verdad, pues entonces, ¿por qué los chairos no se largan para Cuba? Digo, pues, si tanto les encanta este sistema que tiene el actual gobierno, pues adelante, no lárguense a Cuba. Yo pienso que allá también van a vivir muy bien.
3: Buen día, Lula. México es el país más ofendido del mundo. Son los que más les gusta ofender a todos, burlarse de todo, pero el día que dicen algo en contra de México, ahí sí salen ofendidos, ahí sí se molestan.
4: Buenos días, yo escucho La Mexicana, saludos, nada más, no soy partidario de ningún partido, a mí me da igual si lo que piensen del PAN, del PRI, del PRD, de Morena, el que sea, yo ni salgo a votar, pero pues nunca les daban nada y ahora que les dan, reniegan, ningún chile les embona, es lo que veo a la gente. Ningún chile les embona. Todos esos que reniegan, yo sé que sale de los impuestos, es correcto. Pero pues antes no les daban nada a los ancianos, no les daban nada, no. No les daban pensión, no les daban ni una ayuda, nada.
5: Lulita, buenos días. Oye, dile a esos que hablan de los citadinos, porque es lo correcto, no es chilango, citadinos, que antes de hablar de ellos se bañen.
6: Escucho La Mexicana, Lulita, buenos días. Si me permites, ahí para el licenciado Leo Montañez. Licenciado, le pido de favor, nos ayude con el alumbrado público en la calle Memo Lara, de los números 102 al 168. Son 7 luminarias que tienen 15 días apagadas.
7: Para el señor presidente, decirle, informarle que en la calle Constitución, del fraccionamiento Loma Bonita está un hoyo grandísimo donde repararon un drenaje o una fuga y ya tiene más de 2 meses.
8: Yo escucho a La Mexicana. Oiga, por favor, al presidente Leo Montañez, con todo respeto, le sigo encargando el socavón de la calle Carlos Sagredo, aquí en Altavista, que nomás no me lo han arreglado, por favor.
0: Gracias por sus reportes. Bueno, se me olvidó decirle que el presidente municipal va escuchando sus mensajes. Salió de aquí del estudio y bueno, va escuchando todos los reportes que llegan aquí a JLM Noticias a través del 122-5770. 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Y bueno, antes de escucharlo en el WhatsApp, le hablaba yo de esta información que nos presenta mi compañero Héctor García, de que aumentarán hasta 15 años de prisión las penas por abuso sexual contra menores. Vamos a escuchar a mi compañero. Héctor, ¿cómo estás? Muy buenos días.
9: Muy buenos días. Aumentarán hasta 15 años de prisión las penas por abuso sexual contra menores de edad, siendo una de las prioridades legislativas para el próximo periodo de sesiones que se avecina. Así lo anunció la diputada Nancy Gutiérrez Rubalcaba, presidenta de la Comisión de Seguridad, donde la legisladora señaló que Aguascalientes tiene actualmente los castigos más bajos del país por este delito, con apenas de 3 a 6 meses de cárcel, por lo que urgió actualizar el marco legal.
10: Tengo una iniciativa que incrementa las penas para abuso sexual. Si ustedes sabrán, tenemos las más bajas en todo el país. Hemos incrementado la de violación sexual, pero el abuso sexual le habíamos cambiado el nombre, que estaba como atentados al pudor todavía. Y en todas las legislaciones ya estaba como abuso sexual. Yo meto esta iniciativa y pues lo que queremos es incrementar las penas, porque creo que están de 3 a 6 meses. Es increíble. Y pues por eso no van a la cárcel luego los violadores, bueno, los abusadores sexuales, y sobre todo cuando es en tema de menores de edad, ahí se está poniendo una agravante que va hasta los 15 años de cárcel, y esos son los temas importantes para nosotros, los temas que queremos sacar.
9: Gutiérrez Rubalcaba enfatizó que con esta iniciativa busca frenar la impunidad, proteger de manera prioritaria a la niñez y garantizar la seguridad de las familias en la entidad. Hasta aquí con mi reporte y muy buenos días.
0: Gracias a mi compañero Héctor García por esta información desde el Congreso del Estado. Y también fíjese que tengo información sobre que están buscando retirar la patria potestad a 5 padres de familia aquí en Aguascalientes. Mi compañera Liliana Ramírez nos informa a qué se debe esto. Lili, ¿cómo estás? Muy buenos días.
11: Buenos días, Lula, y buenos días al auditorio. Buscan retirar la patria potestad de 5 padres de familia cuyos hijos adolescentes presentan problemas de consumo de drogas y que, pese a las intervenciones de las autoridades, continúan en condiciones de abandono y desatención. El director de Justicia Cívica del municipio, Moisés de Luna, informó que los 5 casos ya fueron turnados a la Procuraduría de Protección de Niñas, Niños y Adolescentes para que se inicien las investigaciones correspondientes y, de ser necesario, el procedimiento legal para retirar la patria potestad. Escuchemos lo que indicó al respecto.
12: Mesas de trabajo que vamos a participar de forma directa para conocer de forma real. Traemos 5 casos que no, los papás no hacen caso. traemos situaciones de esta naturaleza, que ya le informamos a la Procuraduría que los vamos a mandar para su investigación y a ver si iniciamos el procedimiento de retiro de patria potestad. Son 5 casos los que está, lo que, ten, que tenemos ubicado y que vamos a llevar a cabo el procedimiento.
13: ¿Esos menores por qué razón?
12: Por intoxicarse dentro de la vía pública. Tienen algún problema con consumo de cristal.
11: Explico que se trata de adolescentes de aproximadamente 15 años, todos ellos varones, quienes han sido detectados intoxicándose en la vía pública principalmente por consumo de cristal. Hasta aquí con la información.
0: Gracias, Lili Ramírez, por esta información. Bueno, entonces buscan retirar la patria potestad precisamente por abandono de adolescentes con adicciones. Vaya. Vaya situación que tienen aquí los padres de familia. Bueno, pues es jueves y como todos los jueves vamos a la cápsula de Alan Capetillo.
14: Muy buenos días, Lula. Muy buenos días a ti y al auditorio de La Mexicana. Estimada Lula, vivimos una época de cambios. Una época en la que lo viejo no termina de marcharse y quizás ni siquiera debamos permitir que se vaya, mientras que lo nuevo apenas comienza a llegar. De hecho, tal vez seamos la primera generación en la historia de la humanidad en la que la velocidad de las transformaciones ha superado nuestra capacidad para comprenderlas. Todo cambia tan rápido que apenas alcanzamos a preguntarnos qué estamos perdiendo mientras celebramos lo que creemos estar ganando. Y quizás el mejor ejemplo de ello sea la silenciosa crisis de salud mental que hoy observamos entre niños y jóvenes. Nunca antes habíamos visto tantos problemas de ansiedad, depresión, soledad, autoestima o identidad. Algo está pasando. Lo percibimos todos, pero muy pocos parecen entender realmente qué es. Durante miles de años, los seres humanos crecimos dentro de un mundo relativamente estable. La familia, la escuela, los amigos, el barrio, las tradiciones, la cultura compartida fueron el terreno sobre el que generación tras generación aprendió a convertirse una generación en adulta. Así evolucionó nuestro cerebro durante cientos de miles de años. Pero en apenas 2 décadas, todo ha cambiado. Internet, teléfonos inteligentes, las redes sociales, la digitalización de la vida transformó radicalmente el ambiente en el que hoy crecen los niños. Nunca antes una generación desarrolló su infancia comparándose permanentemente con millones de personas, buscando aprobación mediante algoritmos, expuesta durante horas a un flujo inagotable de información, propaganda, entretenimiento, miedo y manipulación emocional, perdiendo su infancia y su adolescencia mientras le daban scroll a la pantalla del celular. Y en medio de ese cambio, quienes más están sufriendo son precisamente los niños y los jóvenes. Una generación enfrentada desde la infancia a mundos digitales y pautas culturales para los que muchos creemos que el cerebro humano simplemente no está preparado. Quizás ahí esté una parte importante de la explicación de esta creciente epidemia de ansiedad, depresión, problemas de autoestima y crisis de identidad que hoy observamos por todas partes. Y quizás el problema sea todavía mayor porque seguimos intentando entender ese sufrimiento desde conceptos demasiado estrechos, buscando culpables ideológicos, donde probablemente deberíamos estar enfrentando el que seguramente es el cambio antropológico más importante en la historia de la humanidad. Y quizás sea precisamente ahí donde deberíamos concentrar nuestra atención como sociedad. Porque mientras desperdiciamos tiempo discutiendo trivialidades, polarizaciones artificiales y debates cada vez más estériles, una transformación silenciosa parece avanzar frente a nuestros ojos. Una transformación que podría estar modificando profundamente el desarrollo cognitivo, emocional e incluso social de toda una generación. Ojalá tengamos la inteligencia para entender lo que está ocurriendo antes de que sea demasiado tarde, porque si no comprendemos las verdaderas causas del problema, difícilmente encontraremos soluciones correctas. Y nuestros niños y nuestros jóvenes, Lula, terminarán pagando el precio de una época que cambió demasiado rápido para que los adultos comenzaran a siquiera entenderla. Una época de cambios en la que si no hacemos algo, seguiremos discutiendo trivialidades mientras perdemos generaciones. Estimada Lula, hasta aquí mi comentario. Como siempre, un gran saludo a ti y al auditorio de La Mexicana.
0: Alan Capetillo, y bueno, pues vamos a hablar ahora de los deportes. Y es que hoy vuelven a la cancha Francia y Marruecos. Ya está aquí con nosotros el Zuli Guerrero para hablarnos de esto y más información deportiva. Zuli, ¿cómo estás? Buenos días.
13: ¿Qué tal, Lulita? Amigo, reescucha. Muy buenos días. Sí, se reanuda ya la actividad en esta justa mundialista en la fase ya de cuartos de final. Qué rápido se ha ido el mundial.
0: Sí, hombre.
13: Cuartos de final. Y sí, el día de hoy, pues vaya partido. Francia ante Marruecos, uno de los favoritos, que es el país galo, a las 2 de la tarde. Duelo que también a través de Stereo Rey en el 100.9 de FM, también lo puedes seguir a través de Star TV, porque uh-huh. también va por televisión Star Perfecto. TV. Así es que bueno, pues las dos opciones para la gente que esté en casa, si lo puede ver en Star TV, o los que estén en tránsito, pues también lo podrán hacer a través de Stereo Rey, que es la estación y fue siempre la estación oficial del Mundial. A las 2 de la tarde, en más del tema de la selección nacional, ya oficialmente la federación confirmó que Rafa Márquez es el nuevo estratega de la escuadra tricolor. Ya lo sabíamos, se abandonó el barco Javier Aguirre. No lo abandonó así como decir ya me voy todo, sino ya sabía que su ciclo había terminado después de la eliminación ante Inglaterra. Por eso tenía como auxiliar a Rafa Márquez, al exjugador michoacano. Y bueno, pues ahora toma las riendas. Ella estuvo con el Atlético de Barcelona, el Barcelona Atlético, que era un equipo de la segunda división B de España. Ya entonces sería su segunda oportunidad como entrenador en jefe de un equipo, en este caso de la selección nacional. Ya veremos cómo le va a Rafa Márquez. Lo de también la cantidad que la FIFA le está otorgando a los equipos por participar en este mundial, pues la Federación Mexicana de Fútbol se va a embolsar $15 millones por la participación, más 1.5 por los gastos que tenía para llegar al mundial, a pesar de que fue el mundial en casa. En total, $16.5 millones. ¿Cómo se los van a repartir? Pues ya ellos sabrán si le dan a los jugadores, entrenadores, staff, o todo se lo embolsa la federación para X causa, lo que ellos necesiten uh-huh. o requieran, pero la FIFA les van a tener que entregar. De acuerdo, como ibas avanzando, es la cantidad que te Bien. Van dando. O sea, el campeón se puede embolsar hasta más de $20 millones.
0: Ay,
13: el campeón. Entonces,
0: es una buena bolsa.
13: No, desde luego. O sea,
0: muy buena
13: por
0: bolsa.
13: Por eso, efectivamente, por eso todos están tratando, no solamente, sí, por lo deportivo, etcétera, de estar uh-huh. y todo, pero pues también por el factor económico, que no es cualquier cosa. Uh-huh. Bueno, lo de Gilberto Mora, se graduó de la preparatoria. Qué bueno para que vean las generaciones o las nuevas generaciones o los que tienen el sueño, el deseo de ser futbolista, que sí se puede llevar la parte educativa, la parte académica con la parte deportiva y que sí. puedes cumplir con los dos. Porque antes era o la escuela o el fútbol. O el fútbol o la escuela, y ahora ya se dan esa posibilidad. Qué bueno que se graduó de la preparatoria. Fíjese, jugando un mundial y graduándote apenas en la preparatoria. Y lo mejor, la cereza en el pastel, fue que tuvo de padrino a San Memo Ochoa, de padrino, así es que...
0: Padrino bueno, pues, de lujo, ¿verdad?
13: Padrino de lujo, sí, uh-huh. sin duda. Buen detalle también de Memo Ochoa, pues de apadrinar a este jovencito. Entonces, bueno, pues ahí queda. Y bien por Gilberto Mora también, que seguramente se va a ir a Europa. Es muy probable que se vaya a Europa, entonces hay que ver la posibilidad de que se vaya bien preparado también académicamente, sí, ojalá sí. y le dé. Y bueno, también en la Liga MX rápidamente, el Cruz Azul está en riesgo de no jugar en el Estadio Ciudad de México, Estadio Banorte o Estadio Azteca, como usted lo quiera ver, porque ellos firmaron un contrato anteriormente con la otra administración. Después del Mundial toma el control otra administración y están en veremos, porque no están de acuerdo con las nuevas políticas de la nueva administración que tiene el Estadio Azteca. Entonces podría quedarse otra vez sin estadio el Cruz Azul y andar rodando a ver quién le hace el favor o dónde puede jugar el Cruz Azul.
0: Por cierto, ¿ya entregaron el Estadio Ciudad de México?
13: Ya, uh-huh. ya está la administración, sí, ya se finalizó la participación y todo. Okay. Entonces ya la FIFA ya prácticamente se deslindó de esa situación uh-huh. y ahora sí ya la gente de Televisa, que son los que tienen el control del estadio, bueno, sí. pues ya van a tomar parte él, porque ya la siguiente semana empieza el campeonato.
0: Sí, sí, el día 16 nos decías, ¿verdad?
13: El 16 empieza aquí, así es, 16, 17, 18, habrá actividad y el domingo lo van a dejar.

0: nosotros en el estudio José Luis Magaña, mejor conocido como La Rata. ¡Qué milagro!
1: Ah, ya, ya, me dejaron salir por fin. Fue Pepe a mi rescate.
2: ¿Quién pagó la fianza?
1: Pepe. ¿Pepe pagó la fianza? Anda ya pensando, me agarraron ahí afuera de un estadio pensando que yo era de allá.
2: ¡Válgame Dios! Bueno, que
1: era de la Mara.
2: Te visitó.
1: Sí, él fue a sacarme.
2: O sea, ¿pagó la fianza y por buena conducta o la pura fianza?
0: No, ¿cómo es que así? Se
1: dieron cuenta que yo no era de allá. Nomás la finta tenía.
2: Ah, con razón. Con razón se me hizo la... ¿Por qué Pepe está visitando El Salvador? Porque es una de las cárceles más seguras de... Ah, ya entendemos.
0: Fue por la rata,
2: qué
0: sí.
2: Buen compa, ¿no?
0: Otra pregunta eso? También sería, pues, ¿dónde andabas cuando el agua? Por tanto que llovió.
1: Pues estaba guardado.
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0: Muy bien, pues gracias Rata por
1: muchísimas
0: venir aquí a JTLM Noticias.
1: Un gusto estar aquí como siempre, sobrio.
2: Qué agradecido.
0: Bueno, es que a esta hora, ¿verdad?
1: Es que en otros lados ya es de noche.
2: Exactamente, ya es de noche, es la hora del té.
1: Ya es la hora del té, tequila.
0: Ah, bueno. Bueno, así se las gastan aquí el Sur y la Rata, ¿verdad? Sí, pero bueno, pues es momento de despedirnos también. Gracias por su atención de todo corazón. Su servidora Lula Reyes le dice gracias por todos los mensajes que llegaron al 1-22-5770. Lo dejamos en buenas manos. Y también quiero agradecer a mis compañeros de producción, en los controles, en el máster. Gracias, compañeros. Un privilegio trabajar con ustedes. Bien, pues le deseamos que tenga un bonito día, un excelente día y lo dejamos en muy buenas manos.
3: Buenos días. Una pregunta al presidente municipal. ¿Por qué la gran mayoría de los semáforos están incompletos? ¿O están muy tenues? ¿O una de las lámparas o focos falla? ¿Por qué está tan descuidada la vialidad?
4: Hola, ¿qué tal? Buenos días. Aquí saludando al presidente municipal, Leo Montañez. Aprovecho para comentarle respecto a los semáforos. Aquí en Aguascalientes todo está muy bonito, todo está muy bien, pero sí hace falta una buena sincronización aquí en Aguascalientes. Muchos semáforos que están muy mal sincronizados, unos duran 10 segundos, otros duran 20, otros duran 30, otros 50 segundos. Yo diría que todos deberían de durar lo mismo.
5: Muy buenos días, señorita Lula Reyes, licenciado Leo Montañez. Muy buenos días, licenciado Montañez, solo para pedirle

0: amablemente, cuando tenga tiempo, pueda checar mi gestión que entregué personalmente en su oficina del municipio. Mi nombre es Ricardo García. Ahí dejé con las señoritas de a la entrada de su oficina, entregué el documento. Cuando tenga tiempo, revíselo, por favor. Se lo voy a agradecer. Gracias, licenciado. Que tengan un excelente día.
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3: En este momento ya son las 10 de la mañana con 11 minutos, 10 con 11 minutos. ¿Cómo están? Bienvenidos a la número uno en éxitos, Estéreo Rey 100.9. En este jueves ya 9 de julio del año 2026, ya estamos listos para llevarte lo mejor de la música. Por eso somos la número uno en éxitos.

con Julio. Ya son las 10 de la mañana con 19 minutos, 10 con 19 minutos. Estamos en vivo a través de la número 1 en éxitos, Estéreo Rey 100.9 en este jueves. Jueves 9 de julio del año 2026. Ya estamos listos para arrancar con muy buena música, pero también vamos a arrancar con una noticia triste. Noticia triste, hoy amanecimos con la noticia de que murió a los 75 años de edad Bonnie Tyler. Esa voz que nos cautivó a todos, cautivó a todo el mundo con su éxito Eclipse Total de Corazones en la década de los 80. Y bueno, pues según la información, un comunicado en su web indica que murió inesperadamente el día de ayer por la noche en un hospital de la ciudad de Faro, allá en Portugal, como consecuencia de la enfermedad por la que ella estaba siendo tratada. Al parecer, lo que ella tuvo fue una perforación intestinal. Una perforación intestinal. Y bueno, pues en mayo, según lo que yo estuve investigando, en mayo, la cantante, cuyo nombre, se los voy a decir, era Gaynor Hopkins, más conocida como Bonnie Tyler, ella fue trasladada de urgencia a un hospital para que la sometieran a una cirugía intestinal de emergencia y se le indujo un coma para favorecer su recuperación. Después, en una actualización del mes pasado, un portavoz informó que había salido del coma, pero que seguía muy grave por esa perforación intestinal en la unidad de cuidados intensivos. En aquel momento, todo indicaba que su estado de salud estaba mejorando y que los médicos se mostraban pues muy, muy optimistas para que se recuperara Bonnie Tyler, pero desafortunadamente el día de ayer nos deja Bonnie Tyler a la edad de 75 años. Obviamente, desde que ingresó al hospital, cancelaron sus presentaciones. Y bueno, pues los médicos estaban muy optimistas de que se recuperara Bonnie Tyler. Pero bueno, así son las cosas, así es la vida. Muere a los 75 años Bonnie Tyler.

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0: Lowrider con Ward. Son las 10 de la mañana con 44 minutos, 10:44. 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
2: Ya son las 11 de la mañana con 4 minutos, 11 con 4 minutos. Estamos en la segunda hora. Soy Martín Torres, el Caifán, y te acompaña hasta la 1 de la tarde con muy buena música, como esto de The Corpse. Buenos días.

Sharona con The Knack aquí en la número uno en éxitos Estereo Rey 100.9. Y bueno, es que estaba pensando sobre la historia de esta canción. Doug, el líder de esta banda, compuso esta canción después de una obsesión que tuvo por una joven que trabajaba en una tienda de ropa con nombre... Bueno, ella llevaba o lleva por nombre Sharona Alperin. Él se obsesionó. Él se enamoró de esta persona, Sharona Alperin, a tal grado de que anduvieron durante 4 años. Doug, el líder de esta banda, The Knack, se obsesionó, la conoció, me imagino que la invitó a salir a Sharona Alperin. La invitó a salir, le dijo que si quería ser su novia, salieron durante 4 años, ya rompieron. Y bueno, pues ella actualmente es una exitosa agente de bienes y raíces en Los Ángeles, California. Pero sí, de ahí nació esta canción llamada My Sharona. 449-241-5273, la número uno en éxitos, Estereo Rey 100.9, ¿cómo están? ¿Cómo va su día? Hoy va a ser un día nublado, por si quieren estar enterados del clima. Hoy será un día nublado durante todas las horas. Habrá posibilidad de lluvia. Aquí estaba viendo que hay posibilidad de lluvia como a eso de la 1 de la tarde, si no me equivoco. No, ya cambió. Antes era como a la 1 de la tarde, ahora va a ser como a las 4 de la tarde. Hay un 85% de probabilidad de lluvia aquí en Aguascalientes. Pero al parecer no saldrá el sol. No saldrá el sol, no sé. Tengo desde las 10 de la mañana aquí encerrado. Ahorita voy a darme una vuelta. Saludos a Carlos, a Michelle. Gracias por estar escuchando la número uno en éxitos.

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0: In Bruglia. La canción se llama Torn, cuando son las 11:34 y estaba enterándome de algo, pues, curioso de esta canción que acabamos de escuchar. Esta canción fue compuesta en 1993. La canción que acabamos de escuchar se hizo éxito en 1997, pero esta canción se compuso en 1993. Y esta canción fue lanzada originalmente por la banda de rock alternativo. No recuerdo cómo se... Bueno, una banda de rock. Pero aparte, en 1996 fue grabado por la cantante Trine Rain. En 1996, pero antes, la cantante... Liz, algo así, Sorens o algo así, lanzó la primera adaptación en 1993. O sea, fue grabada por esta banda de rock alternativo. Fue grabada en 1993 por Liz. No pasó nada. Luego por Trine Rain en 1996 y no pasó nada. Hasta que en 1997 la grabó Natalie Imbruglia y fue todo un éxito. 449-241-5273 es el WhatsApp en cabina. El teléfono es el 449-916-2391. Sí. Aunque ustedes no lo crean, aquí todavía existe el teléfono fijo. El teléfono fijo. Así que si ustedes quieren llamarme, con mucho gusto los escucharé.
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Bon Jovi, Bed of Roses. Cuando son las 12:10. La cama de rosas. No sé, no sé si es demasiado. O no sé si ustedes piensan igual, pero yo. Creo que es demasiado cuando yo veo que alguien pone un camino de rosas, porque lo he visto, ¿no? Lo he visto y sé de personas que lo han hecho con sus parejas para que el momento romántico sea a la perfección, pero de pronto que ponen un caminito de rosas desde la entrada del departamento, de la casa, hasta la cama, y luego en la cama muchos pétalos de rosas. Bueno, no rosas, pétalos de rosas por todas partes, unas velitas aromáticas. No sé. Yo así lo pienso, no sé ustedes qué piensen, pero se me hace demasiado. Incluso lo veo en las películas y digo, ¿de verdad existe eso? De poner caminito de pétalos de rosas y en la cama muchas rosas. A mí se me hace como demasiado, incluso, lo voy a decir, hasta como de mal gusto. Yo me doy con, no sé, unas velitas aromáticas, tal vez le pones ahí un ramo de rosas, musiquita ambiental. Creo que eso es más romántico que el camino de pétalos de rosa y la cama llena de pétalos. No sé, es mi percepción. No sé ustedes, ahí si quieren opinar, ahí está el 449-241-5273, 449-241-5273, para que me digan, no quiero terminar yo como el amargado, ¿no? Se me hace, esa es la palabra, se me hace cursi, muy cursi, eso, esa es la palabra exacta. Cursi. Pero bueno, cada quien. Oigan, yo estoy muy feliz y muy contento en este jueves ya 9 de julio del año 2026. Me encanta estar aquí. Si hay algo que me pone feliz, es estar frente a este micrófono para compartir con ustedes música, comentarios. Yo soy muy feliz. Yo quisiera saber quién dice presente al 449-241-5273, 449-241-5273, y con un presente díganme quién está feliz el día de hoy. Dice, ¿y qué opina doña Uru al respecto? Es que no lo he hecho porque a mí me parece bastante cursi. No sé qué opine doña Uru, mi estimado Nando. No sé. Pero yo creo que yo no lo haría. Se me hace muy, muy, muy... No sé. A ver, ¿quién está feliz el día de hoy igual que yo? Quisiera saber a través del 449-241-5273. Yo estoy muy contento, muy feliz. Y que pongan presente. Raúl dice, yo feliz y 100% positivo. Javi Zapata dice, presente. ¿Quién más? ¿Quién más está feliz en esta tarde? Y yo los voy a poner más felices con la música. Luis Gerardo, por acá ya está llegando el mensaje. Presente y con tenis. Las 12:13. Jazz. ¡Ay, amiga! ¡Saludos! Ella también está muy feliz. Te mando un abrazo, amiga. Tenemos esto de...

0: 12:17. Rápidamente. Por acá, Betty Ramírez dice: sí, presente. Nos sentimos felices el día de hoy, Betty y mi pequeño Pablo. Él se la pasa cantando todas las canciones o rolas de Stereo Rey. Y espera la hora de en que llegue la Uru, que es nuestra compa.
1: Ay, yo no.
0: Ah, bien sentido. Bien sentido yo.
1: Ah, yo no. Yo no soy tu compa.
0: Dice: buenas tardes, aquí felices disfrutando este bendecido jueves. Un saludo para Elisa, Paulina, Dana, Sofi y Ale, alias las Chavalinas. Saludos a las Chavalinas. Silvia, ¿qué tal? ¿Cómo estás? Presente y feliz. Por acá dice: hola, solo dos comentarios, una disculpa si esto les molesta. Ok. Perfecto, no, ninguna molestia, qué bueno. Me dice: es que no se dice bienes y raíces, se dice bienes raíces. Perfecto. Kenia, muchas gracias. Dice, y no es que. Ah, ok. Fue una expresión. Kenia, fue una expresión de que no va a salir el sol. Obviamente, el sol sí sale, ¿no? Incluso no se ve por las nubes, pero bueno. Ok, perfecto. No es que no salga. Dice, es que sí sale el sol. Perfecto, Kenia. Es una expresión. Es una expresión, ¿no? Pero bueno, ok. Sí está el sol, pero va a estar nublado. Y no se va a ver por las nubes el día de hoy. Te mando un abrazo, Kenia. Del otro, mil gracias. Por acá, Carlos, ¿cómo estás, mi estimado Carlos? Saludos rápidamente. Mensaje.
2: Presente, Martín.
0: Ay, ¿qué pasó? Es que le ponen en rápido aquí.
2: Presente, Martín.
0: Saludos, dice por acá. A mí me acompañas en el tráfico de Segundo Anillo Norte. Bien, Poker Face. Betty Ramírez, también tú, Martín. Si no, no estuviéramos en sintonía. Ah, ok, qué bueno. También soy tu compa. Desde las 10. Por acá, gracias. No, Kenia, gracias a ti. Recibimos todos los mensajes y todas las correcciones. Te digo, eso lo de bienes raíces, perfecto. Pero lo del otro es una expresión de que no va a salir el sol. Obviamente el sol ya salió desde hace ratote. Oigan, lo que quiero decirles en este momento es que disfruten la siguiente canción. Por ejemplo, Jazz, que acaba de decir que va en el tráfico. ¿Ok? Va en el tráfico. En este momento. También me imagino que muchos van en el tráfico. Van manejando. Muchos están en la oficina. Quiero que todo mundo se ponga a bailar, a cantar. Que se pongan como locos en este momento. Las 12:20.

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Fever. Bee Gees. 12:36. Mi estimado Mario, gracias por tu mensaje. Muchas gracias, de verdad. Muchas gracias. Bueno, son las 12:37. El día de hoy tenemos fútbol. Ya saben que tenemos los mejores partidos del Mundial. Los mejores partidos del Mundial. Y ya estamos en otra etapa del Mundial. Y el día de hoy, a partir de la 1:30 p.m, tenemos el previo del partido. Va a estar buenísimo, buenísimo. Francia contra Marruecos. La previa a la 1:30 p.m. El partido comienza a las 2:00 p.m. No se lo pueden perder. Si tú tienes que trabajar, saludos a todos los taxistas, a todos los amigos de plataforma, a todos aquellos que están trabajando en alguna fábrica, que están en algún negocio. Bueno, pues hoy tenemos este partido. La previa a la 1:30 p.m. Posteriormente, a las 2:00 p.m, tenemos el comienzo de este partido. Francia contra Marruecos. Francia contra Marruecos. No se lo pueden perder, ¿eh? No se lo pueden perder. De aquí sale ya el semifinalista. ¿Por qué? Porque está Francia contra Marruecos, España contra Bélgica, Noruega contra Inglaterra y Argentina contra Suiza. Y de aquí salen los semifinalistas que posteriormente, bueno, se irían a la final y saber quién es el campeón de esta justa deportiva. Son las 12:38. Vamos con más música. Ramírez dice, ¡vamos, Francia!

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0: Amigo, terminación 7087. Muchas gracias por los mensajes. Te mando un saludo. Ojalá me pudieras poner el nombre, o sea, tu nombre para saludarte. Yo ya me voy.
1: ¡Sí, que se largue!
0: Se van a quedar con la Uruchurtu.
1: ¡No es cierto!
0: Ah, no es cierto. Se van a quedar con el fútbol, ¿verdad?
1: ¡Sí!
0: Hoy va a estar buenísimo. Francia, Marruecos. ¿Quién pasará? Yo quiero que pase Francia.

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Buenas tardes, bienvenidos a Estéreo Rey 100.9. ¿Cómo están el día de hoy? Jueves de acá, Estéreo Rey Weekend. Arrancando con muy buena música. Empezamos con eso de Robert Holmes, se llama Escape, Piña Colada Song. Sube tu radio, Estéreo Rey 100.9. Feliz jueves, buenas tardes.

Superglass se llama Alright, está a través de Stereo Rey 100.9. Continuamos en vivo, vamos directamente con más música. Yo recuerden que estoy contigo hasta las 6 de la tarde complaciendo, 449-241-5273. Vámonos directamente con esto, ¿te parece? Aquí está Kings of Leon, Sex on Fire. Cuando son las 4:39, no le cambies, a la número 1 en éxitos, Stereo Rey 100.9.

0: Sex on Fire. Yo regreso, ándale, ando bien gringo. Vámonos con Whitney Houston, I Will Always Love You. Cool and the Gang con Get It Down. También Shawn Mendes con Camila Cabello cuando eran novios. Y tenían Señorita, Involving Team for Fears en dos minutos. No le cambies, Stereo Rey.
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2: Continuamos contigo una hora más a través de la estación número uno en éxitos. Vámonos con el rey del pop. Te iba a decir príncipe, pero ¿qué príncipe? Es el rey del pop. Aquí está Michael Jackson. Se llama The Way You Make Me Feel. Con esto arrancamos esta segunda hora. Buenas tardes para todos. El día de hoy ando bien triste porque ni los Uber ni los Didi se han reportado con nosotros. 449-241-5273. ¿Qué está pasando? Buenas tardes, bienvenidos. 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

Yellow Brick Road. Vámonos ahora con Tune Limited. Get ready for this. 5 de la tarde con 9 minutos. Súbela a tu radio. Y si te preguntan qué estación estás, diles que en Stereo Rey 100.9.

0: bloque. Yo regreso con muy buen bloque. Vamos a escuchar más adelante a Bananarama, también a Joe, Fastball y Michael Zambello con Maniac. Maniac. Esto más adelante, no le cambie. 517.
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Es Fastball on the way. Vámonos ahora con esto, que para mí es un esencial. Tiene que estar aquí en Estéreo Rey el día de hoy. Ya empezó a llover en diferentes puntos de la ciudad, así que cuídense mucho. No se vayan a mojar, nunca se me encojen. Y vámonos con esto. Aquí está esto de Bananarama. Ahí está, suave. Vámonos, Cruel Summer. Cuando son las 5:31, no le cambias a la número 1 en éxitos, Estéreo Rey 100.9.

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2: Hola, hola, qué gusto que nos acompañes. Buenas tardes, tardes lluviosas ya en Aguascalientes. 6:02 la temperatura, 20 grados. Música con Wanchon y Dance All Days en Estéreo Rey.